Somos la que manda la ley 107.9. Feliz lunes. Tu compa Marco ya acompañándote, Aline Mendoza, gracias. Oye, arrancamos la semana con boletos para Fuerza Régida, así es que al pendiente de las palabras claves que estaré mencionando durante toda la noche, minuto 15, minuto 45. Por lo pronto, vámonos con más música, puras canciones de calidad aquí en La Ley. ¡Feliz tarde!

0: Es la ley 107.9 la que manda. Ay, me escucho bien fuerte. Somos la ley. 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

Somos la que manda la ley 107.9. Oye, lamentablemente, bueno, el temblor allá en Colombia. En minutos te comparto una actualización, pues, de las personas que lamentablemente han perdido la vida debido a este temblor.

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Somos la que manda la ley 107.9. Nuestra solidaridad con los hermanos colombianos. Oye, ¿qué fue los videos? ¿Los has visto? Todo lo que pasó, estuvo fuerte el temblor. Y bueno, el presidente Abelardo confirma, son las cifras oficiales. Lamentablemente se cree que conforme pase el tiempo aumentarán. Hasta el momento se reportan 111 personas que perdieron la vida y 87 heridos por el terremoto en Colombia. Estas son las cifras oficiales del país de Colombia. Nuestras oraciones y ojalá no sean más.

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0: ¡Épale! Somos la que manda la ley 107.9, solo música de calidad. Lunes 10 de agosto. Saludos para toda la raza que está celebrando algo, algún aniversario, algún cumpleaños. Saludos, ¿eh? Oye, vámonos con la oportunidad de que ganes boletos para Fuerza Régida. 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

Somos la que manda la ley 107.9. ¿Qué onda con el clima, oye? ¿Qué es lo que nos espera los próximos días? Han estado medio locos, ¿no? De pronto la lluvia llega de la nada y ¡zas! Fuertes tormentas han azotado el área de Chicago y suburbios. Vamos a echarle un vistazo más a ratito. Oye, también te hacemos la invitación para que descargues la aplicación La Música. Unas canciones de calidad, así como esta, ¿eh? Son las noches de ley, tu compa Marco, hasta las 12. Súbele a esta rolada.

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107.9, la que manda, 79 grados, temperatura actual en la ciudad de Chicago. Para mañana martes, bueno, se espera lluvia, tormentas dispersas, un 50% de probabilidad de lluvia, con una máxima de 81, mínima 68. Y el miércoles, nubes por la mañana y sol por la tarde, máximo 82. Ahí viene otra oportunidad de que ganes boletos para Fuerza Régida. Palabra clave en minutos aquí en La Ley.

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Somos la que manda la ley 107.9. Estas son las noches de ley. Tu compa Marco acompañándote e invitándote para que descargues la aplicación La Música y nos escuches en todos lados, ¿eh? Saludos para toda la raza que anda haciendo entregas aquí en la ciudad de Chicago, suburbios. Para todos los choferes que andan en las diferentes autopistas de Illinois. Por estar con nosotros, muchachos, gracias. Súbale esta rola, pura música de calidad aquí en La Ley.

Somos la que manda la ley 107.9, disfrutando de pura música de calidad. Tu compa Marco acompañándote e invitándote para que sigas participando en los concursos donde puedes ganar boletos para Ángeles Azules o para Fuerza Regida. Ahí viene minuto 15 para Ángeles Azules, palabra clave.

0: La ley 107.9, la que manda, ahí te va. 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

0: Somos la que manda la ley 107.9. Bueno, el Departamento de Meteorología Nacional confirmó que hubo 3 tornados F1 de la menor categoría el pasado domingo por la noche en el área de Chicago durante las lluvias. Y ¿sabes qué? Yo venía de Jamesville, Wisconsin, y venía con la tormenta. Esa tormenta pasó por Jamesville también bien fuerte. Venía por todo el 90 y llegando acá a Chicago la compañía. Como 3 horas me aventé conduciendo desde allá. Pero sí estuvo feo. De hecho, ahí por Elgin se puso, parecía que había nubes rotando y todo ese rollo. Pero fue simplemente las fuertes lluvias. Pero sí, confirmaron 3 tornados F1 aquí en el área de Chicago. ¡Vámonos con más música! Son las noches de ley.
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0: 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Ahí estarán ellos también. 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

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Oye, pues videos por todos lados, ¿no? Del temblor del día de hoy en Colombia, donde lamentablemente, bueno, oficialmente ya más de 100 personas han perdido la vida y se espera lamentablemente que pues a lo mejor va a haber más por la cantidad de edificios que colapsaron durante este temblor. Nuestras oraciones para todo el pueblo colombiano. Dios los bendiga, Dios los cuide.

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Somos la que manda la ley 107.9. ¿Qué está pasando con las Chivas? Ya prácticamente y matemáticamente están eliminados de la League Cup. Perdieron dos juegos. Van a jugar el tercero ya nada más de trámite, pero ya no tienen posibilidad alguna de avanzar a la siguiente ronda. Así es que ahora concentrarse nada más pues en la Liga MX, a ver qué pasa con Guadalajara, que está jugando muy mal. ¡Súbale esta rola! ¡Somos la ley!

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2: Mis queridos oyentes de la ley, muy, pero muy buenas noches. Es un gusto, es un verdadero placer saludarles. Por supuesto, darle gracias a Dios, quien es el que me permite llegar en esta medianoche a estos micrófonos y a través de estos micrófonos de la ley, poder llevar ese mensaje de aliento, de ánimo, de fe, de esperanza. Decirle que usted no está solo ni está sola con esos problemas que de pronto le agobian su vida, su mente, su existencia. Ese problema tal vez sentimental, con esa pareja que anda distante, con ese hogar que se está destruyendo, con esa relación que se ha llenado de problemas, de celos, de peleas, de reproches, de reclamos. No sufra en silencio. Permítanos armonizarle ese hogar, reconquistarle esa pareja, amarrarle de una manera segura y blanca ese hogar para toda la vida. Mi hermano, mi hermana, no permita que le destruyan su hogar. Hay personas envidiosas, hay personas amargadas, hay personas que se divierten con el dolor ajeno y hay personas que no son felices viendo hogares felices y unidos. Por eso no se convierta usted y su hogar en la víctima de turno. Ahora, si hablamos de negocios, ese negocio próspero que muchas veces usted con base de esfuerzo, de entrega, de tiempo, de sacrificio, usted ha podido sacar adelante ese negocio y llega cualquier persona y lo ve con malos ojos, simplemente porque no ha tenido suerte en la vida, simplemente porque es una persona que no lucha y simplemente porque está corroída por la envidia o la maldad, le arroja porquerías en su negocio, le arroja porquerías en su casa, le destruye de esta manera no solamente su suerte o su negocio o su hogar. Hemos visto personas quedar totalmente enfermas, fracasadas, muy mal de salud, a consecuencia de daños, hechizos y embrujos. No hay que cerrar los ojos ante la realidad, mis oyentes. Llámenos que estamos para servirle en esta medianoche. Aquí a través de la ley, usted puede comunicarse con nosotros, bien sea para participar del programa, o si lo prefiere, puede hablar ya mismo, totalmente en privado, totalmente en confidencial con nosotros, marcando al 708-298-2144. 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Pero tenemos varias llamadas, gran sintonía, la ley es la ley. Oyentes en línea, bueno.
3: Bueno, maestro.
2: Hola, Dios la bendiga, ¿con quién tengo el gusto de hablar? Bienvenida al programa de antemano.
3: Con Lorena Méndez.
2: Lorena, Dios la bendiga. Vamos a aprovechar el tiempo de su llamada, porque el tiempo en la radio es bastante corto. Cuénteme, hija, ¿cuál es su problema principal? Si es de salud, si es de suerte, si es de amor, si es de trabajo, si quiere preguntar por alguien, cuénteme, hijita.
3: Pues fíjese, maestro, se me cae mucho el cabello porque estoy muy, muy delgada.
2: ¿Usted cree que se le cae el cabello porque está muy, muy delgada?
3: Pues siento que me hace, bueno, he estado adelgazando demasiado y no sé si tengo algún problema pues de salud, porque ahorita he estado adelgazando demasiado y por lo mismo se me cae mucho el cabello.
2: Cuénteme una cosita, ¿ya fue al doctor?
3: A muchísimo he ido.
2: Ok, mi corazón, regáleme su fecha de nacimiento, por favor.
3: El 2 de septiembre de 1988.
2: 2 de septiembre del 88. Uy, mamita linda, usted está siendo sometida a un daño, qué tristeza. A mí no me gusta decir estas cosas, pero yo no puedo tapar el sol con un dedo. Veo un daño, su hogar fracasó, ¿verdad?
3: Pues no fracasó, simplemente no llegué a casarme.
2: Usted estaba muy ilusionada, me imagino. Había boda, había fecha, había todo, y de repente todo se acabó.
3: Sí, así fue. pues encontré que me estaba haciendo infiel, entonces pues no llegamos a casarnos.
4: Bueno, mamita, déjeme decirle que esta no fue realmente la causa, la infidelidad. Esto simplemente fue algo más de añadidura a la situación, pero realmente hay alguien que no los quiso ver juntos, no los quiso ver felices. Y yo creo que fue la misma persona, porque acá yo veo una mujer, es una mujer más o menos de su misma edad, la que le hizo todo esto, y muy probablemente fue la que le contó que él andaba con otra. O sea, no contenta con que le estaba haciendo brujería para que no estuvieran juntos, también le contó, porque usted no fue que lo sorprendió, a usted le contaron, ¿verdad?
3: Así es, a mí me contaron, no lo vi yo.
4: Ah, bueno, mamita, ¿y usted todavía se habla con esa sinvergüenza?
3: Sí le hablo, más o menos, pero sí le hablo.
4: Bueno, no le hable más porque esa es una porquería, le destruyó su hogar con brujería. Y no contenta con esto, la hizo ver lo que usted no tenía que ver, porque si no, ustedes tal vez estarían juntos y tal vez yo podría retirar este daño, como lo voy a hacer, y salvar ese hogar. Ahorita no, porque hogar ya no hubo. O sea, hay que liberarla para que usted rectifique su vida, pero no con la persona que ya perdió. A esa mujer, si le habla poco, no le hable nada. Tampoco le vaya a decir nada, no le vaya a hacer ningún reclamo, porque si no sería ponerla en sobreaviso. Pero esa mujer realmente le tiene envidia, la odia, la detesta, y hay que recordar que hay personas que se sientan en nuestra mesa con cara de oveja, pero con corazón de lobo. Así es que tenga mucho cuidado. Gracias por participar, mi querida hermanita, que Dios me la bendiga. A ustedes también, amables oyentes, ya saben, estamos recibiendo todas sus llamadas, comuníquense con nosotros. Voy a un breve mensaje y ya regreso con ustedes con más guía, orientación y consejería.
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2: Seguimos, continuamos. Claro que sí, seguimos avanzando. Es una noche mágica a través de la ley. Usted, mi hermano, mi hermana, también se puede comunicar. Y si le da pena, no quiere salir aquí en la radio, marque y simplemente, apenas le contesten, diga: quiero hablar en privado. 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Queremos servirle a usted, queremos que usted esté bien, que esté bien con su negocio, que su negocio prospere, que esté bien con su familia, que vuelva a reconquistar esa pareja, que su familia esté unida, que esos hijos pues no sigan por ese mal camino. Qué tristeza cuando eso

0: otro niño y usted se ríe y le celebra, o que saca y le pega una pedrada, o que llega su hijo con algo a la casa que no es de él. Usted todo esto lo puede corregir desde pequeño y no tener que castigar a ese hijo o tenerlo que visitar en una cárcel o, lo que es peor, en un panteón, en un cementerio. 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Es grande la sintonía de la ley. Vamos con llamadas. Oyentes en línea. Bueno.
1: Bueno, hola, maestro.
0: Hola, hijito de Dios. Bienvenido al programa. ¿Con quien tengo el gusto de hablar?
1: Hola, maestro. Gracias por haberme tomado la llamada. No sabe cómo estaba intentándole y gracias a Dios que me la tomó. Mi nombre es Luis Quintana.
0: Don Luis, ¿cuál sería su problema principal en lo que quiera que le ayudemos? ¿Será de salud, de suerte, de amor, de hogar, de trabajo, de familia, espiritual? Cuénteme, hijo, por favor.
1: Maestro, muchas gracias. Bendecido por haberme tomado la llamada. Mi problema son fracasos del hogar. Yo tenía un trabajo extraordinario, donde tenía buenos ingresos, era muy feliz con mi esposa. Yo me tuve que salir de viaje durante 4 meses, andaba de estado en estado de la República. Ella estaba en la casa, de repente empezó a desesperarse, empezamos a tener problemas en las llamadas, no nos entendíamos, era insultos tanto de ella y mía. Yo no sabía qué estaba pasando, pero yo me estaba cuidando más a mi trabajo, porque realmente era mucho desgaste, casi trabajaba diario 20 horas. Nomás dormía 3 horas y no podía conciliar el sueño, simplemente me olvidé el teléfono, quería saber cómo estaba ella. Luego le hablaba, le marcaba, no me contestaba, eran días de angustia, no sabía ni qué hacer.
0: Ok, mi hermano, vamos a aprovechar al máximo el tiempo del programa, ya le entiendo más o menos la situación, pero necesito las fechas de nacimiento. ¿Cuál es tu fecha, la tuya?
1: 30-11 del 75, maestro.
0: 30 de noviembre del 75. ¿Y ella, por favor?
1: 20 de noviembre del 80.
0: 20 de noviembre del 80. Bueno, mi hermano, póngame mucha atención. Yo no ando con rodeos, no ando con tapujos, ni con pelos en la lengua. Tengo que decirle las cosas como son. Hermano, lamentablemente se acabó el amor. Esta mujer no lo quiere. Esta mujer no lo ama. Esta mujer se lo demostró muchas veces. Porque no es que su hogar de la noche a la mañana fracasó, ustedes venían con problemas, con peleas, un rechazo total de parte de ella hacia usted, como si usted le oliera a feo. Dígame la verdad si le estoy hablando con la honestidad o no.
1: Es cierto, maestro, me sorprende todo lo que me está diciendo. Realmente se ha pasado todo eso y muchas cosas más feas.
0: Y aquí lo terrible, yo veo que ella ya lo dejó, lo abandonó, pero usted se ha refugiado en el alcohol, se ha refugiado en la bebida y realmente usted necesita la ayuda, mi querido hermano. Yo veo acá claramente no es ningún daño, no es ningún mal, no vaya usted a echar su vida por la borda, no es el primero que fracasa ni va a ser el último tampoco, pero recuerde que de amor nadie se ha muerto. Quiere que le ayude, necesito que nos visite para poderle hacer una magnetización y unos pases magnéticos con rezos telepáticos. Visíteme cuanto antes, no se preocupe, yo le voy a ayudar, su vida va a renacer, pero no siga llorando, ni siga buscándola, ni siga rogándola, porque es lo que usted ha hecho y principalmente cuando se emborracha. ¿Es así o no es así?
1: Me da pena que lo sepa y se entere, por la verdad, sí es cierto. Estoy desesperado, maestro. Ya he recorrido mucha ayuda de terapia, ayuda de de amistades.

0: familiares, pero no he podido hasta que recorrí con usted, maestro.
1: Le repito, no es ningún daño, no es ningún mal, así es que va a ser muy fácil magnetizarlo, alinearlo y sacarlo adelante. Dios lo bendiga. A ustedes también, amables oyentes, no se me vayan, no se me muevan, sigan aquí con la radio porque vamos a un breve mensaje y ya regreso con ustedes.
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1: Continuamos, mis oyentes, mi bella familia. Seguimos avanzando. Usted también se puede comunicar con nosotros. Dicen por ahí que hay que aprender a bailar bajo la tormenta, bajo la lluvia, bajo los rayos, bajo los truenos. Y efectivamente, hay que aprender a bailar en medio de los problemas. Hay que nadar en ese río, pero ese río no puede ser solamente de problemas. Ese río también es de oportunidades. 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No sufra en silencio. Ese problema tiene solución. 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
1: En todo el cuerpo, bastantes granos. ¿Cuánto tiempo duró usted así?
4: Más de 2 años estuve con ese problema.
1: Doctores, ungüentos, tratamientos, medicamentos, cantidades de cosas que le hicieron, exámenes, y prácticamente nunca le encontraron nada, porque lo que él tenía no era normal ni era natural. Acá descubrimos que era un daño, lo sacamos, cuéntele a los oyentes.
4: Pues sí, sí, me lo descubrieron ustedes que me habían hecho un daño, y tristemente, digo tristemente porque fue la hermana de mi esposa la que me hizo ese daño.
1: Acá pudimos ver a través de un vaso con agua, pudimos revelar este rostro de esta mujer. Este hombre quedó bastante sorprendido porque él le había ayudado bastante a esa mujer, le echó la mano en diferentes ocasiones. Nunca se imaginó que esta mujer, por envidia, porque lo que le tenía era envidia a su propia hermana, le estuviera acabando con su hogar y principalmente con su salud, porque lo que les hizo fue terrible. Gracias a Dios fueron liberados, gracias a Dios ya están totalmente protegidos. Hoy por hoy, ¿cómo se encuentra usted de salud? ¿Cómo está la relación con su esposa?
4: Estoy excelentemente bien de salud y con mi esposa también. Y definitivamente estoy muy, muy feliz y muy agradecido con ustedes.
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2: Continuamos.
1: Continuamos, mis queridos oyentes. Seguimos en esta noche mágica. Ahí estábamos escuchando el testimonio. Han entrado muchas llamadas. Señor César Ortiz, su llamada fue favorecida. Quiero que esté pendiente. Ya le voy a contestar. Estamos llegando a la parte final del programa, mis oyentes, pero vamos a estar una hora más. Vamos a estar hasta la 1:30 de la mañana atendiendo sus llamadas. 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Bueno, mucha atención, mis oyentes. Estamos llegando a la parte final, pero quiero contestarle a César. César Ortiz, nacido el 11 de noviembre del año 88. Él está preocupado por la salud de su esposa. Me dice que su esposa ha estado enferma, lleva alrededor de un poco más de un año, donde le duele mucho la cabeza, donde le duele mucho el cuerpo, donde ella no ha podido volver a trabajar, no han podido tener relaciones íntimas. Él quiere saber si le hicieron algún daño. Mi querida hermanita, hermanito, póngame mucha atención. Yo sé que su esposa también me está escuchando. Yo sé que ustedes son personas buenas. Sé que llevan poco tiempo juntos. Sé que llevan menos de 3 años. Yo veo que usted nunca ha sido de buena suerte en el amor, mi querido hermano, porque usted hace mucho tiempo que lo dañaron para el amor. Pero como si esto fuera poco, vemos de que su señora esposa, Marisela, viene de otra relación, una relación bastante tormentosa, caótica para ella, de muchos años de sufrimiento, donde por fin, aparentemente, se pudo liberar de ese yugo, pero no es así. Porque este hombre, no contento con haberle hecho la vida tan difícil a su mujer durante el tiempo que estuvo con él, pues al ver de que rehizo su vida al lado suyo, pues le hizo un daño terrible a esta mujer, que es el que la está totalmente enloqueciendo y enfermando. Por favor, visítenos, don César, hable con Marisela, venga. Ella no le finge nada, ella le está hablando con claridad. Yo sé que usted ha llegado a pensar de que si ella le finge, y le dio pena decírmelo. No, ella no le finge, mi querido hermano. Ella sufre, sufre más que usted, por supuesto. Visítenos, por favor. Ojalá hoy mismo, a las 8 de la mañana, sean los primeros que veamos. Mis oyentes, les recuerdo, hasta la 1:30 de la mañana vamos a estar contestando sus llamadas en esta noche. Llámenos, la línea se las dejo abierta, 708-298-2144. 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Una feliz noche para todos, les deseo salud, mucha suerte y recuerde que somos pensadores positivos.
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2: Mis queridos hermanitos, como siempre, darle gracias a Dios por un nuevo día, darle gracias a ustedes, por supuesto, por su sintonía, e invitarles a participar de este programa que está hecho para usted, está hecho a su medida, está hecho con gusto, con amor, con motivación, con buena fe y con buena esperanza. Aquí, a través del Despertar de la Mente, usted estará encontrando una guía oportuna, un consejo a tiempo, un consejo certero que le sirva para un vivir mejor, para darle un giro positivo a su vida y una solución a sus problemas. Abrimos la línea telefónica, estamos de madrugada, pero usted se puede ya mismo comunicar con nosotros, bien sea para participar del programa o, si lo prefiere, para hablar con nosotros totalmente en privado, totalmente confidencial. 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Me dicen acá que ya hay varias llamadas, como siempre, de madrugada, con gran sintonía a través de la ley. Vamos con llamadas. Oyentes en línea, bueno.
3: Bueno, muchas gracias. Entró mi llamada por fin. ¡Qué suerte!
2: Claro que sí, mi hermanita. Bienvenida al programa. ¿Con quién tengo el gusto de hablar?
3: Maribel Tapia, a sus órdenes.
2: Maribel, bienvenida al programa, hijita de Dios. Estoy para servirle también, con mucho gusto. Cuénteme, por favor, cuál es su problema principal, si es de salud, si es de suerte, si es de amor ahí en el hogar, con alguna pareja. Cuénteme, hija, ¿en qué le puedo servir?
3: Tuve un accidente hace como 4 años y no he podido recuperarme.
2: No me diga, mi corazón. ¿Cuál es tu fecha de nacimiento?
3: 17 de marzo de 1980.
2: 17 de marzo de 1980. Mamita, la veo muy triste, efectivamente. Veo que no se ha podido recuperar, por más de que se esfuerza. Veo problemas principalmente en sus piernas. ¿Qué es lo que pasa?
3: En mis rodillas, efectivamente. En mis rodillas me duelen muchísimo a raíz de ese accidente.
2: Ok, déjeme decirle una cosa, mi corazón. Usted ya debería, si eso hubiera sido normal, de estar totalmente recuperada. Pero vemos de que no solamente el accidente, antes del accidente también fracasó su hogar, antes del accidente también tuvo una pérdida, antes del accidente le sucedieron muchas cosas, después del accidente, y de ahí para adelante no solamente es que no se ha podido recuperar, sino que las puertas están cerradas, el amor totalmente bloqueada. ¿Es así todo lo que le estoy diciendo?
3: Así es, maestro. de la manera más terrible, que tuve problemas en casa, perdí a mi esposo, y bueno, no, nunca supe por qué fue, y quisiera saber, es por eso mi llamada con ustedes.
4: Bueno, el fracaso en su hogar, el accidente y el que usted no se haya recuperado todavía y que todo esté cada día más nublado en su camino, es producto de un daño. A usted le hicieron un daño para destruirle su felicidad, destruirle su suerte, por eso se acabó su hogar, se acabó su suerte, el accidente, la tristeza, la soledad, todo lo que viene embargando en su vida, encerrándolo en un círculo negativo por completo y de fracaso, es debido a un daño que le hicieron, mi corazón. ¿Sospecha quién le hizo este daño?
3: No me imagino quién, pero la verdad es que me suena increíble saber que alguien pueda hacer tanto daño.
4: Pero es la verdad, mi corazón, tiene que visitarnos, yo le garantizo, le juro ante Dios, ante nuestros oyentes, que lo que le estoy diciendo es la realidad, y sobre todo que le podemos ayudar con hechos, no con palabras, con hechos retirarle el daño, el mal, con hechos ver cambios positivos, con hechos que usted recupere su salud, con hechos que usted recupere las fuerzas en sus piernas, que esas rodillas le funcionen, porque a usted lo que le hicieron fue un daño, mi querida hermana. Necesitamos retirarle el daño y obviamente usted tiene que seguir con sus terapias, con sus tratamientos, si está tomando medicamentos, porque efectivamente pues hubo un accidente y esto tiene que tener recuperación. Ya tendría que estar recuperada, pero el daño no la ha dejado. Hágame caso, nos visita, Dios la bendiga. Gracias por participar. Voy a un breve mensaje y ya mismo regreso con ustedes.
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2: Continuamos, mis oyentes, aquí de madrugada, un nuevo día, un nuevo amanecer que ya está pronto a llegar en contados minutos. Así es que, mis oyentes, hoy puede ser su día, hoy usted puede reencontrarse con su suerte, hoy puede hacer algo por su felicidad, hoy puede usted reconquistar su pareja, hoy puede ayudarle a ese hijo rebelde, hoy puede usted volver a ver florecer su negocio, hoy las puertas se le pueden abrir y todo lo bueno es posible. Es que la vida cambia de la noche a la mañana y no pensemos en que cambie para mal, pensemos en que cambie para bien. Pero para eso hay que utilizar el secreto, el conocimiento, la técnica y la experiencia que Pensadores Positivos está compartiendo con ustedes día con día. 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Y si lo que tiene es pereza, deje a un lado la pereza, que es la madre de la pobreza. Ese problema no se va a solucionar solo. Esa suerte no le va a brillar si usted no empieza a sacarle brillo. 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Hoy su vida puede cambiar. Hay un alto en su camino, hay una luz de esperanza, hay una puerta abierta para usted, hay una solución esperándole, hay una cita con su destino. 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Bueno, vamos con más llamadas. Oyentes en línea. Bueno.
5: Hola, bueno.
4: ¿Quién habla?
5: Con Carlos Jiménez.
4: Carlitos, Dios lo bendiga. Bienvenido al programa, hermano. ¿Hace cuánto tiempo que escucha nuestro programa?
5: Uy, ya tiene bastante, maestro.
4: Qué bueno, mi hermanito. ¿Había intentado participar del programa antes?
5: Sí, ya he intentado y hasta ahorita tuve suerte. Gracias por entrar en mi llamada.
4: Con mucho gusto, hermano. La suerte es loca. A cualquiera le toca y qué bueno que le tocó hoy a usted. Con mucho gusto para servirle. ¿Cuál me dijo que es su nombre?
5: Carlos Jiménez.
4: Carlitos, qué pena que hay tantas llamadas y tantas cosas, me hacen aquí señas, pero aquí estoy con usted. Carlos, ¿cuál es tu fecha de nacimiento?
5: 18 de abril del 92.
4: 18 de abril del 92. 18 de abril del 92. Oye, hermanito, aquí veo claramente que está sufriendo en el campo sentimental. Está sufriendo por el amor de una persona, de una mujer. ¿Es así o no es así?
5: Uy, sí, maestro. ¿Cómo supo? Sí, la verdad es que he sufrido por ella y he querido buscar ayuda. Pues buscarla, pues.
4: Con mucho gusto. Quiere que le ayudemos con ella. ¿Cuál es el nombre de ella y cuál es su fecha de nacimiento de ella?
5: Ella es Nayeli Gutiérrez, del 2 de octubre, igual del 91.
4: Del 91, un añito mayor que usted. Bueno, veo que ustedes ya tuvieron una relación, veo aquí que ustedes estuvieron viviendo. ¿Cuánto tiempo estuvieron viviendo ustedes?
5: Uy, 2 años, maestro. La verdad, ¿cómo supo 2 años que estuve con ella?
4: 2 años. ¿Hace cuántos años que esta relación fracasó?
5: Como a más o menos hace 1 año.
4: Un año. De acuerdo, yo veo que hay mucho amor entre ustedes, le soy sincero, ella no está con nadie, usted tampoco le interesa estar con nadie, pero lamentablemente, mi querido y apreciado hermano, veo con claridad acá de que los que hicieron fue separar. Veo la mano de una mujer y es una, uy, hermano, es una mujer mayor. Usted siempre tuvo problemas con la suegra, ¿verdad? Ella nunca lo quiso, siempre le declaró la guerra, ¿es así o no es así?
5: Sí, así es, maestro. Ella siempre me hizo la vida imposible. Yo estoy haciendo que vino por ahí el mal. Nunca me quiso. Me siento mal.
4: Mi querido hermanito, y no es para menos. Si hay un daño, hay un mal. Y no solamente está afectando de que ustedes se hayan separado, sino que últimamente lo veo a usted debilitado. Lo veo como con cansancio. Sí se ha sentido bastante mal, ¿verdad?
5: Sí, maestro. La verdad, me he sentido muy, muy mal. Yo no sé cómo supo, pero la verdad, hasta los pies ya ni puedo caminarme. No puedo dar un paso firme, pues.
4: Mi querido hermanito, visíteme, por favor, cuanto antes. Busque ya mismo para que anote nuestra dirección. Lo esperamos. Voy a un breve mensaje y ya mismo regreso con ustedes.
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2: Continuamos, mis queridos hermanitos, seguimos conectados a través del poder y de la energía mental. Usted también se puede comunicar con nosotros. Si en estos momentos usted quisiera, pero no puede por cuestión de tiempo hacer su llamada, no se preocupe que la línea telefónica que les estoy dando es directo de nuestra casa, que también es su casa aquí en Chicago, y que usted puede llamarnos en 1 hora, en 2 horas, nos puede llamar a las 10 de la mañana, al mediodía, en la tarde o inclusive en la noche. Lo importante es que usted no deje para mañana lo que pueda hacer hoy. Lo verdaderamente importante es que usted sea el encargado de elaborar su propio destino y no permitir que esa persona maldadosa, llena de odio, llena de resentimiento, muchas veces a base de un chisme, usted tiene enemigos gratuitos, y esos enemigos gratuitos le quieren ver destruido su hogar, su negocio, su trabajo, su salud, su felicidad, sin que usted les haya hecho absolutamente nada. ¿Por qué? Porque hubo otro que metió un chisme de parte suya y ahí se crearon los enemigos gratuitos. Además, que muchas veces pues no somos monedita de oro para caerle bien a todos. La envidia y la maldad siempre nos acecha. No se convierta usted en la víctima de turno. Visítenos como la persona que van a escuchar a continuación, que nos visitó y encontró el resultado, encontró la solución y hoy por hoy nos dice gracias y hoy por hoy nos recomienda. Quiero que escuchen el siguiente testimonio que está grabado, mis oyentes. 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Escuchemos, mis oyentes, el testimonio que les traje grabado para esta madrugada y ya regreso con ustedes a través de la ley. Somos Pensadores Positivos.
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4: Irma González. Cuénteme, Irma, ¿hace cuánto tiempo, cuéntele a los oyentes, hace cuánto tiempo que nos visitó ya aquí por primera vez?
6: Hace 2 meses apenas.
4: Hace apenas 2 meses. ¿Y qué era lo que estaba mal en tu vida? ¿Cuáles eran los problemas que tenías? ¿Qué hay que contarle a la gente?
6: Pues todo en mi casa, en mi trabajo, en la salud, en todo, pues todo mi entorno estaba mal.
4: Todo estaba mal. Ella estaba a punto de separarse. Cuando habla del trabajo era que no tenía trabajo, estaba bastante mal en todos los aspectos, prácticamente sin ganas ni de vivir. ¿Es así o no es así?
6: Sí, así es, maestro.
4: Ahora, después de que gracias a Dios descubrimos qué era lo que tenía afectado su hogar, lo que estaba afectando su salud, su mente, su parte y su esencia espiritual, porque ella se estaba alejando hasta de Dios. La que la trajo a ella aquí, ¿quién fue? Su mamita, ¿verdad?
6: Claro, mi mamá me invitó.
4: Y ella la trajo, pues, al verla que tanto sufría. Ella desconocía que ese sufrimiento era una brujería, pero cuéntele a los oyentes, ¿es realidad que era un daño? ¿Usted lo pudo ver? ¿Qué fue lo que salió del cuerpo suyo y del cuerpo de su esposo?
6: Sí, yo fui testigo de toda la porquería que salió del cuerpo de mi esposo y de mí. Yo, ahora sí que nadie me lo contó, yo lo vi con mis propios ojos, cómo salían, pues, cosas obscuras, con un aspecto realmente desagradable, y ahorita pues estoy muy agradecida.
4: ¿El cambio fue inmediato?
6: Sí, fue inmediato. De hecho, venimos y luego empezó a cambiar la vida de mi esposo, y yo ahorita tengo un mes que ya estoy laborando.
4: Ya consiguió un trabajito hace más de un mes. Qué bueno, mamita, pues me alegra mucho. Eso sí no me lo habías dicho, pero bueno, a trabajar con ánimo, con energía. Sí me habías dicho el cambio en tu esposo. Él no ha vuelto a tomar licor, no ha vuelto a ser agresivo. ¿Qué dicen sus hijos? ¿Qué dice toda la familia de este cambio?
6: No, pues él parece un hombre diferente. Parece que murió el anterior y ahorita él no ha tomado una copa de alcohol. Pues ya es muy muy muy cariñoso con mis hijos, bueno, con nuestros hijos, conmigo. Ha cambiado bastante, es un hombre diferente, nuevo.
4: Gracias, mi corazón, por su testimonio. Me alegra mucho escuchar eso.
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2: Continuamos, mis queridos hermanos, seguimos aquí amaneciendo con ustedes. Estamos en esta madrugada tan espectacular, de buena vibra, de buena energía, de buenos anhelos, de buenos deseos. Y usted no reniegue, levántese con energía, levántese feliz, levántese contento, levántese celebrando que es un día más de vida. Y es un día, por supuesto, si usted tiene que luchar, si tiene que trabajar, si se tiene que esforzar, pues dele gracias a Dios que tiene esa vitalidad, esa fuerza, esa salud para hacerlo. Y si está enfermo, pues visite al doctor. Y si ya ha visitado al doctor y no encuentra lo que le tienen, no vaya a ser que lo estén desalumbrando en una fotografía, le hayan dado algo a beber, porque los daños, los males, cuando trabajan en nuestra alma, cuando trabajan en nuestra energía, cuando nos someten a través de una fotografía, a través de un bebedizo, a través de un tomizo, pues empiezan a salir síntomas, y frecuentemente esos síntomas pues son bastante desagradables. Por eso usted, mi hermano, mi hermana, que empieza a no poder dormir, a sufrir de mal aliento, a salirles ojeras, a salirles moretones en su cuerpo, a sufrir de sed, a sentir esa boca amarga, que van al doctor, que no les encuentran nada. Hay que mirar, porque puede ser velación, puede ser tomizo, puede ser hechizo, puede ser embrujo, puede ser inclusive un maleficio heredado. 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trabajo, cuál es el ritual, cuál es el tratamiento efectivo que usted necesita para darle ese giro positivo a su vida, esa solución a su problema, bien sea en su hogar, con esa pareja, volver a atraer a ese ser amado, bien sea con ese hijo rebelde, bien sea con ese negocio que las cosas están marchando mal, los clientes se han retirado, el dinero no rinde, usted no se siente a gusto en su negocio. Vamos a trabajarle en todos los aspectos relacionados a su problema, a sus dudas, a sus miedos, a sus inconvenientes. Hemos llegado a la parte final, mis oyentes. 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Feliz día para todos, feliz amanecer, salud y suerte les deseo y recuerde que somos pensadores positivos.
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1: Buen día, señores. Buen día. Bienvenido a toda la gente de Chicago, Indiana, Wisconsin, a través de la ley 107.9. Buenos días, buenos días, buenos días, buenos días, buenos días, buenos días, buenos días, buenos días, buenos días. Estamos vivos.
2: Solo por hoy.
1: Hoy es martes, 11 de agosto. Han pasado 221 días desde que empezó el año y falta nada más 144 para llegar al 2027. Y hoy hay que celebrar, Chico Morales, que se note tu enjundia. Hoy es el Día Mundial del Hip Hop.
3: Pues hipopea.
2: Sí, me escuchas tú.
3: Hipopea.
1: Hip hop, pon algo de hip hop.

0: Pues ahí están, celebrando el Día Mundial del Hip Hop, muchachos. Además, según la ONU, hoy es el Día Mundial del Hijo y la Hija.
1: ¿También?
0: Ah. Yo sé que si tienes un hijo o una hija, ¡felicítalo!
1: ¡Órale! ¿Y a los que tengo regalos qué?
0: ¡También! ¡Son hijos!
2: ¡Ay, chico! ¡No!
0: ¡De qué viene el barranque! ¿Qué más nos cuentas?
2: Bueno, muchachos, esta semana la lluvia va a ser la protagonista en la ciudad de los vientos. Yo creo que de verdad ya nos están dando una despedida el verano y no nos habían avisado. Pero bueno, buenas noticias. Aquí tenemos puestos preferenciales para Los Ángeles Azules. Más adelante, todos los detalles para que no te quedes sin tus boletos.
0: Exactamente, Chico Morales. Fíjate que el colibrí garganta rubí puede mover sus alas a más de 50 veces por segundo.
1: Ah, no, wow. Estaba yo bien preocupado. Ya vuelvo a estar bien a gusto. Ni sabía, yo fíjate. Decía, pues, ¿cuántas veces mueve las alas este desgraciado?
0: Seguimos con más aquí. Oye, y si te gusta ir a nadar a las albercas, tenemos un dato bien interesante. ¿En dónde te andas metiendo cada vez que te metes en una alberca? Bueno, un biólogo químico estará aquí con nosotros para platicarnos ese asunto aquí al aire con el Terrible en solo minutos.
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0: ahí, güey.
1: Ya se me hacía raro.
2: Se andaba tardando.
3: La bonita rola, sí, triste, vale.
2: Pues así que bonita. Mira, ya le estoy poniendo atención a la letra y está media turbia.
1: Está sexual, está sexual.
0: Sí, sé lo que digo yo, pero en inglés.
2: Hasta sudé.
3: Ay, Dios mío. Bienvenidos, señores, buen día. Bueno, estamos de regreso al aire con el Terry al Millón y Pasadito. Y bueno, para toda la gente que quiere que sus hijos vayan a la universidad, okay, les tengo los diplomas que menos pagan en los Estados Unidos.
4: No, pues di los que más pagan.
2: O sea, las carreras que no convienen.
3: Sí. Las carreras que no convienen. No todos los diplomas de la universidad te pagan bien. Por eso muchos se gradúan de la universidad y terminan en el Uber.
4: La mayoría.
3: Es verdad. Estos datos vienen de la Reserva Federal de los Estados Unidos y son una advertencia para que nos fijemos en dónde vamos a meter a nuestros chiquillos cuando vayan al colegio, porque no solamente eso, padres se gastan hasta $135,000 en estos diplomas para que cuando salgan anden valiendo madre.
2: Pero es que también no depende de los padres, depende de que lo que ellos escojan. ¿Cómo le haces?
3: Pero les puede decir
4: influenciar
3: cuáles son los trabajos que menos pagan antes de que se... Oye, mijo, sí, está muy chida tu carrera de diseñador gráfico, pero primero ya te va a comer la inteligencia artificial. Y bueno, si agarras una chambita, va a ser de $50,000 al año. Uh-huh. Entonces, aquí les va. El menos pagado, el diploma menos pagado en los Estados Unidos es la de la educación temprana, o sea, como maestro de kinder y ese tipo de cosas, que ganan $52,000 al año.
1: Ay, qué poquito.
2: Ay, no.
3: Maestro de primaria, $55,000 al año. Educación general, $56,000 al año. Bueno, todo lo que tenga que ver con educación, gastan mucho y ganan poco.
1: Qué triste, ¿no?
4: No.
1: Porque deberían de ganar muy bien.
4: Viendo eso, mejor voy a poner a mi hija a vender tamales. La señora de los tamales.
1: ¿Cuánto
4: diario,
1: hace?
4: Diario dice que gana 400, 500 bolas.
1: Oye, pero ¿sabes que ella es abogada?
4: ¿Será?
1: Sí, güey, porque saca tamales del bote.
2: Ay, no manches.
4: Ahí estoy como güey yo también preguntándote. Te digo.
3: Exactamente. Antropólogos, como la BONS, el programa que veíamos, antropólogos forenses, $65,000 al año.
4: Malo que le roben a los muertitos.
3: Health no, services, $67,000 al año. Fine arts, ¿quién sabe qué se hará esa madre?
1: Artes finas.
3: $72,000 al año. Fine arts paga más que ser maestro.
4: Pues sí.
3: Ciencias de la Tierra, $75,000 al año. Yo digo que esas son puras cosas. ¿Para qué quieres estudiar eso?
1: Esta arena se mira como que tiene 100 años aquí.
3: ¿Para qué quieres estudiar eso?
1: Oye, esa tierra de los oídos, como que no te has bañado en 3 días.
4: Yo sí viví de la tierra.
3: Medios de comunicación. $80,000 al año.
4: ¿Dónde? Mentiroso.
3: Pues aquí, pero con diploma de universidad, chico.
1: Oye,
4: yo tengo diploma de universidad.
3: Biología, $83,000 al año. Farmacéuticos, $85,000 al año. Y químicos, $87,000 al año.
4: Pues por eso los químicos andan haciendo metanfetamina.
1: Simón, se ganan más, no ahí. Pa más.
3: Pero fíjate lo que te gastas en el diploma, $135,000. O sea, te quedas endrogado para ganar eso y pagar tu droga del colegio en 20 años.
1: En dos años lo recuperas, güey.
3: No, en dos años, güey, ¿y qué no vas a pagar? Renta, comer,
1: por tragar. Eso, viviendo el gobierno.
4: Quiero ver antieducación.
1: A ver.
4: Pero ahorita ganan mal los moros que andan trabajando fuera que estudiando.
3: Sí.
2: Influencers.
1: Sí.
3: Exactamente. Por ejemplo, hay un influencer muy famoso que le dieron $400,000 por apoyar a un candidato y ya se hizo público.
4: Sí.
2: Okay. Ah, sí.
3: Exactamente.
1: ¿Quién?
3: Es uno muy famoso. Está
2: greñudo.
4: Mis queridos jóvenes. El que espina.
3: Pero no, un buen plomero con 5 años de experiencia está ganando entre $200,000 y $250,000 al año.
1: Sí, pero el detalle está en que cuando tú estás estudiando, quieres hacer lo que te apasiona, no necesariamente lo que te deja más dinero. Entonces, si vas a lo que te hace dinero, pues no deberías de ser locutor, ¿no?
4: Exacto.
1: Entonces, pero tú haces lo que te apasiona y...
4: Yo anduviera haciendo albercas.
1: Y te llega a plato tu mesa, a comida tu mesa. ¿Usted anduviera qué?
4: Haciendo albercas, ganan casi 500
1: al día. Ajá, pero pues...
2: Mira, el problema está cuando en ese momento te apasiona y después que te das cuenta de la realidad, dices, ay, ¿por qué lo hice? Pues, y ya luego ya vas y ya no vas motivado.
1: Pues sí, a cada quien se adapta, pero yo creo que hagan lo que les gusta y busquen la manera de generar más con lo que les gusta.
2: Si yo hiciera lo que me gustara, pues yo estuviera ya de antropóloga, pero luego dije, cuando vi que lo que ganaban, dije, ay, no, pues para eso mejor me pongo en una esquina a pedir. No, o sea, está complicado, pues no es como que nada más el encanto.
1: Ya ves, puedes hacer cosas como hobby. Ahorita fueras una feliz antropóloga y no una...

0: los ovarios, o sea, entre menos menstrua la mujer, los ovarios no se gastan tanto. Y por ahora los estudios se realizan en laboratorio y todavía no existe una aplicación disponible en humanos, pero lo que han descubierto se mira muy positivo. Entonces, por un lado, pues mantienen más tiempo sus ovarios, de acuerdo a esta científica, y por el otro, Jennifer, pues los dolores tan horribles que les dan a algunas mujeres cuando están en ese ciclo menstrual, ¿no?
1: Ay, no sé. A veces tú cuando te pones algún método que es hormonal, te modifica ciertas cosas y duras hasta un año sin tener menstruación, pero la carga hormonal en tu cuerpo es enorme. Entonces, por eso dije yo, ¿a qué costo? No me refería a...
0: ¿Cuál sería el costo? ¿O cuáles crees que sean los efectos secundarios de que logren esto? Y bueno, no, me imagino que no todas las mujeres van a querer esto. Otras van a querer tener sus ciclos normales como los tienen toda la vida, ¿no?
1: Como Dios manda.
2: Que le andan buscando, ¿ah?
3: Como pues Dios sí. manda, exactamente. Aparte, ¿tú crees, güey, que una empresas tan grandes que venden toallas femeninas van a permitir que eso pase?
2: No.
3: Acuérdate que las empresas a quién pertenecen, güey. Entonces no creo.
2: Eso le va a sufrir un accidente, ¿ah?
3: Exactly.
0: Bueno, pues ahí está entonces una noticia buena que no es tan buena.
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0: Estamos de regreso al aire con el Terry al millón y pasadito, y hoy vamos a platicar con el influencer Rafa Carvajal, el que te habla de microbios, de bacterias, de comida echada, pero todo ese tipo de cosas que pues nos pudieran hacer daño y que hay que prestarle atención. Sus videos en redes sociales tienen millones de vistas, interacciones con sus seguidores, y bueno, ha tenido mucho éxito. Él es Rafa Carvajal, es ingeniero en bioquímica y está aquí con nosotros para hablarnos de algo, porque está haciendo mucho calor en todos los Estados Unidos, también en algunas partes de México donde nos escuchan, y vamos a hablar de las albercas, porque está muy chido echarte un chapuzón, nadar sabroso, pero tú no tienes idea de todo lo que te puedes encontrar en el agua de las albercas, y es el tema que vamos a tener el día de hoy. Rafa, bienvenido, ¿cómo estamos?
1: Contentillo por la invitación.
0: No, pues muchas gracias.
1: Gracias por estar con ustedes.
0: Bien, bueno, háblanos de las albercas, porque está bien padre refrescarte en el calorón, pero de repente también puedes salir bien enfermo de ahí. ¿Qué es lo que vive en el agua de cualquier alberca?
1: Mira, fíjate, te doy un dato curioso para empezar, porque generalmente cuando uno llega a las albercas huele ese olor pues característico, que dice uno, huele a alberca, que se parece como al cloro. De hecho, es parte de la aroma, es el cloro, pero si te fijas huele un poquitín diferente. ¿Sí te has fijado eso?
0: Sí, cómo no, sí huele diferente.
1: Mira, resulta que lo que huele ahí es un compuesto derivado del cloro, se llama cloramina, y ese cloramina reacciona el cloro con algunos compuestos orgánicos, como puede ser la pipí, la mugre de la piel, el sudor, algunos honguitos que tenés por ahí en los pies. Pues lo que hueles en realidad es la reacción del cloro con algunas sociedades que tenemos en el cuerpo, generalmente la pipí.
0: Válgame Dios, entonces independientemente de cuál alberca te metas, vas a encontrar orines disueltos entre el agua. Y puede ser en la alberca más élite y más sofisticada.
1: Todo huele igual, y es que yo quiero hablar de eso. Mucha gente no tiene la costumbre, y se nos dice mucho desde todas las albercas, que debemos enjuagarnos antes de entrar a la alberca, e ir al baño antes de entrar a la alberca para no hacerlos ahí.
0: Exactamente. Ahora, ¿qué tipo de enfermedades puedes obtener o puedes en una alberca? O sea, ¿de qué te puedes enfermar porque te infectaste en una alberca o porque te enfermaste en ella?
1: Ah, mira, las enfermedades con las que te puedes, bueno, generalmente las infecciones que puedes agarrar en una alberca están relacionadas con infecciones en el oído, en los ojos, en la piel y en el estómago. Uno de los microorganismos que más causa infecciones, que más lata dan, se llama Cryptosporidium, y es sobrevive mucho en el agua clorada, por eso da mucha lata y produce malestar estomacal, ¿sí? Otro que es muy común, que inclusive lo encuentras hasta en los tacos de la calle, así, es el norovirus y la yardia. Ese también produce malestar estomacal. Y luego está la pseudomonas aeruginosa, que es la que te da el famoso otitis, las infecciones en los oídos. Es que se le dice la enfermedad del nadador. Ese no está con unas pseudomonas. Y luego ya está, por ejemplo, la E. coli, que se encuentra pues en las heces, en la pipí, en el sudor, que también produce malestar estomacal. Y hay una que se llama Legionella, un microorganismo que se llama Legionella, y ahí se encuentra, pero principalmente en albercas chiquitas o en los jacuzzis.
0: Válgame Dios, sí, oye, qué bárbaro. Uh-huh. Y tú, bueno, tú, conociendo toda esta información, ¿tú sí entras a una alberca?
1: Pues es que a todos nos gusta. A ver, es como los tacos de la calle, tiene que ser uno de la vista gorda. Pero sí, hay maneras de fijarse, de cuáles albercas son un poquito más seguras que otras. Por ejemplo, no debe estar el agua turbia, no debe de oler mucho lo que les decía al principio, por eso lo mencionaba, no debe de oler tanto a cloro, puede ser característico de las albercas. También, pues no debe haber tanta gente, debe haber un control de cuántas personas entran por hora a la alberca. Pero básicamente es eso, fijarte en qué tan turbia está el agua y que no huela tanto a cloro.
0: Exactamente. Entonces, esas son las recomendaciones. Rafa Carvajal, muy buenos datos y gracias por compartirlos con nosotros. ¿Cómo te puede seguir la gente en tus redes sociales?
1: Ah, en cualquier red social me pueden encontrar como @soyRafaCarvajal. Y si tienes por ahí chavitos en high school, en secundaria, en últimos años de primaria, tengo un canal nuevo que se llama Rafacilito. Y ahí explico química para chavitos que apenas están empezando a estudiar temas de ciencia.
0: Rafacilito. ¿Cómo se llama? ¿Rafacilito?
1: Rafacilito, ajá. Rafacilito. Son temas fáciles de ciencias.
0: Si quieres que ellos aprendan de química, váyanse a Rafacilito. Muchas gracias, Rafa. Nos escuchamos pronto.
1: Saludillos. Gracias.
0: Un abrazo. Bye.
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0: Jenny Fiera.
1: Vámonos ahora con la Jenny Fiera, con el último trending del día. Adelante, Jenny Fiera, porque las redes sociales siguen dando de qué hablar. Ahora sí no parezco sapo aplastado en la cámara. Me da mucho gusto eso.
2: Y porque bueno, no te estás viendo, güey.
1: Me arreglaron el ángulo.
3: Oye, volteé yo y dije, ¿qué es este Berto Languila o cómo se llama?
1: Peter Languila.
4: Ay, chico.
1: Vámonos. Adelante, Jenny Fiera.
4: Bueno, un hombre se hizo tendencia porque se hizo muchas modificaciones en su cuerpo, o sea, específicamente en su cara. Ahora resulta que está batallando para conseguir chamba porque, pues, como, imagínate que tú vayas a la farmacia y el que te atienda tenga la cara como si pareciera
3: chango
4: calavera.
3: Aplastado.
4: Así, calavera viviente, así. Sin nariz, nomás los ojitos y todo así como medio verde. Todo modificado, porque se modificó la nariz, las orejas, la lengua y otras partes del cuerpo.
1: ¿Pero
4: para poderse
1: quitó?
4: Parecer a calavera viviente. Ahí pueden ver la foto.
3: Se quitó
4: ustedes
3: las narices.
4: Imagínense que van a la farmacia y el que los atiende es esa persona.
1: No, cállate, me voy corriendo. La solución es tenerlo con máscara de luchador.
2: Oye, pero primero que nada, ¿por qué está así el vato? ¿Es por un accidente?
4: Por gusto propio, él se lo modificó. Es un colombiano, fíjense. Es un colombiano que se llama Eric Jainer. Y este es conocido como la Calaca School. O sea, ya se imaginan, ¿no?
3: La Calaca School, es lo mismo estos güeyes.
2: Pues no, para que entiendan español e inglés.
4: Así le pusieron.
1: ¿Por qué cuando Dios lo trajo al mundo no le dio neuronas, güey? O sea,
2: ¿le
1: para
2: dio?
1: Que pudiera pensar, güey.
2: Pues se las acabó.
3: Mira,
4: pues, sí, mira, pues ahora cuando anda buscando trabajo, pues muchas partes le cierran las puertas por cómo se ve, obviamente. Y ahora lo curioso es que él mismo reconoce que en algún momento decidió hacerse todas esas modificaciones porque se les hizo padre y no pensó tanto en cómo le podría afectar en su vida. A futuro, ¿no?
1: No, hombre, ni creo que sentimentalmente ni nada, güey, o sea, ¿cómo? Exactamente, ahí andamos poniendo la calavera en la cámara, por si la gustan ver ahí.
4: Qué feo.
3: No, fíjate que yo sí lo contrataría, pero si tuviera yo una funeraria, así como.
4: A lo mejor para una casa de sustos, ¿no? Ándale. Halloween.
1: Para el Halloween, güey. De los cuando se abren el aquí en los estudios universales en Estados Unidos, abren los para asustar a la gente, güey.
4: Con una motosierra y ya, nomás un traje y ya estuvo.
3: O lo pondría como en una escuela. Se portan mal, va a venir ahorita este güey para
2: Simón.
3: Acá.
2: Simón.
4: Imagínate de conserje, ¿no?
2: Este
4: imagínate
2: coco,
4: que leen chamba de conserje y pues ahí.
1: Para cuando hagan el live action de Coco.
2: Sí. No, del Coco, el Coco. Pues sí. Ya es que los niños. ¡Ay, viene Coco, niño!
1: No, que lo contraten de Coco.
2: Sí,
1: te voy a traer Coco.
4: Bueno, vámonos con la siguiente nota porque esta noticia está dando mucho de qué hablar. O sea, imagínate esto, ¿no? ¿Cómo ayudaría esto para el calor? Necesito nomás que ustedes me digan. Ahí les va. En Corea del Norte, en medio de la ola que están sufriendo de calor, que están llegando hasta 40 grados y no están acostumbrados, yo creo, a este clima, pues medios estatales están recomendando una sopa tradicional hecha con carne de perro, de carne de guaguano, como una forma de ayudar al cuerpo, según, a soportar las altas temperaturas.
1: No, qué bueno.
4: La sopa se llama Dangoji Guk y el régimen, pues, la está un representando caguamón. Como un
2: pretexto para comerse los perros nomás.
3: Es un caguamón, viene el odio que para el calor.
2: No, así la hacemos en Culiacán.
3: No, pacífico, bien sudado.
4: Pero también andan recomendando otras opciones: sandía, pepino, frijoles, mango y otro que se llama Santein.
2: Y el aire acondicionado no lo conocen.
4: Ya sé, no tiene. ¿No?
1: Ese es un lujo. Para que tú sepas, en Corea del Norte y también en Corea del Sur, tener aire acondicionado es un lujo de ricos, güey.
2: ¿Y el cooler?
1: También, güey.
2: Ah, pues.
4: Es más, comer carne es un lujo, dice.
2: Pero, y por eso los perros van. ¿Qué culpa tienen los animales esos?
3: Ey, no, hombre.
1: Es que hace calor, coman perros, ¿no?
4: Ajá, o sea, ¿qué onda?
3: Fíjate cómo está disparejo el mundo. Allá se comen los perros y no dicen nada. Y Pedro Sola, que nomás dijo, no dijo, no lo mató, nomás dijo, hay que darte veneno. Y lo traen
2: cancelado de por vida.
4: No, pero miren, Corea del Sur, ahí también tenían esa práctica, ya la están prohibiendo, o sea, ya le están diciendo. Más que nada a los que tienen las creencias de ya generaciones más pasadas, pues de que eso ya no está bien. O
1: ya sea, no está bien.
4: de que en el pasado tenían esas ideas de que si tú comías iguana, pues te daba agilidad y que si comías...
1: te daba agilidad. ¿Qué más? Hablando de agilidad, que vámonos con la última, Jennifera.
4: Y es mentira, ya vámonos con el último pedacito, porque Netflix le dio carpetazo a una serie que estaban, pues, muchos esperando, que es la del Juego del Calamar, pero versión Estados Unidos. A los que vieron
1: Gracias
4: el Juego del Calamar, pues se vio ahí dando a entender que se iban a ir ahora a Estados Unidos, y pues esto se canceló.
1: Qué bueno, ya era demasiado.
2: A mí sí me gustaba.
1: No, pues sí, desde la tercera ya estaba bien guapo.
3: La primera fue la buena y ya.
1: Exactamente, sí. Esa sí es cierta.
2: Especialitos.
1: Te fecundo tu comentario, chico. Oye, Morales.
3: ¿Fecundas?
1: ¿Cómo se dice?
3: Secundo.
1: Secundo. Te secundo tu comentario. No,
4: anda filoso. Sí.
1: Gracias, Jennifiera.
4: Pues, Jenny. Hasta aquí mi reporte. Ya saben, si gusta seguirme en mi Instagram, me pueden encontrar como Jennifiera94. Bye, bye.

0: Buenos días, iniciamos con las informaciones. El área de Chicago se prepara para otra ronda de tormentas fuertes hoy martes. Autoridades advierten sobre posibles lluvias intensas, inundaciones repentinas y vientos fuertes. La alerta llega después de que dos tornados afectaran el área del condado de LaSalle durante el fin de semana, dejando cuantiosos daños. Autoridades sanitarias investigan un brote de salmonela relacionado con jalapeños frescos. Una empresa de California inició el retiro de productos elaborados con estos chiles por posible contaminación. Autoridades correspondientes informaron que el brote afecta a varios estados y recomendaron revisar los productos antes de consumirlos. En México, la violencia continúa afectando a Mazatlán, Sinaloa, uno de los principales destinos turísticos del estado. Reportes recientes indican que al menos 14 personas fueron asesinadas durante la primera semana de agosto. Las autoridades investigan los hechos mientras crece la preocupación por la seguridad en la zona turística. Para Al Aire con el Terrible les informó Mónica Alexandra.
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1: Buenos días, buongiorno, buen día. ¿Cómo estamos, mi Terrible? ¿Todo bien? ¿Todo bien? ¿Cómo andan? Buenos días.
2: ¿Todo bien? ¿Todo bien, doctor? ¿Cómo debe ser?
1: ¿Información del día o información de ayer? Digo, porque ya ves que luego dicen que estamos grabados.
2: No, que digan lo que quieran. La China. Viene primero y luego viene de después de todos los demás shows.
1: Si los perros ladran es que seguimos. ¿Qué pasó? Oye, la NBA compartió...
2: Número uno otra vez, nada más, así humildemente.
1: No me digas.
2: Sí, o sí.
1: Y no nos cansamos, hay que seguirle dando. Por eso estamos con la información del día. La NBA acaba de compartir hace unos minutos su calendario de partidos para la Navidad de la temporada 26-27. Ese día van a jugar los Spurs de San Antonio en contra de los Knicks de Nueva York, Miami Heat, Celtics de Boston, 76 de Filadelfia con el Rey en contra de los Lakers de Los Ángeles, Oklahoma City Thunder versus Timberwolves de Minnesota y los Chicken Nuggets de Denver en contra de los Guerreros de Golden State. Es la NBA que todavía no arranca, pero ya tenemos los juegos de Navidad. ¿Yes or no? La que ya arrancó.
2: Y paréntesis, van a hacer una votación para ver si permiten a los transexuales jugar en la WNBA.
1: Ay,
2: y van a votar todos los miembros de la NBA. Eso es lo más controversial que está pasando ahorita.
3: Si es en equipo de puro transexual, estaría bien.
2: No, que si juegan hombres, biológicamente hombres en el equipo en la liga de mujeres, güey.
1: Sí.
3: O sea, no, pues no.
1: Sí, la cosa está bien difícil. De hecho, la alta comisionada de la WNBA mandó un memorándum a todos los equipos, pues diciendo que hay que discutir este tema, ¿no? Y tiene muchas aristas en el cual participan las jugadoras, los directivos y todo. Pero el tema es que si abordas estas cuestiones, ya ya no puedes, o sea, ya no puedes verter tu opinión, ¿no? Pero bueno, no,
2: Katy, la Sophie Cunningham sí lo está diciendo y por eso la traen moliendo a golpes en todos los partidos.
1: La traen moliendo, claro, ¿no? Mm. Katy Angel Berlalt, comisionada de la WNBA, compartió un memorándum, decía, con todos los equipos. Y bueno, pues quiere analizarlo de manera puntual y ver cuál es el entorno mundial y cuál es el tema para llegar a lo que debe de ser, ¿no? Híjole, un tema bien difícil que tiene muchas aristas, ¿no? Hablemos de la Leagues Cup, que hoy regresa con todas sus fuerzas. 6 partidos. Oye, no, mira, yo estoy en contra de este tipo de situaciones, ¿no? A mí me encanta el fútbol y me encantan los deportes, pero, a ver, solamente descansaron ayer, luego hoy 6 partidos, mañana otros y luego el jueves otros, viajan el viernes algunos y el sábado te enjarqueta otra vez la liga que da de comer. Dale chance, dales quebrada, porque si no, dentro de 3 semanas voy a empezar a decirles aquí el número de... ¡Ah, caray! ¿Y qué?
2: ¿Qué pasó eso? ¿Qué se metió ahí?
1: ¿Qué fue? ¿De dónde es?
3: No se asusten, no se asusten.
1: Va a haber temas de lesionados y cuestiones de esas, entonces ahí está. Oye, qué susto de Cruz Azul, papá. Salen del aeropuerto de Nueva York, de repente nos tenemos que desviar porque tenemos una fallita mecánica. Y bueno, ya finalmente llegaron a Chicago. Es el segundo equipo que presenta problemas en este torneo. El primero fue Tigres y el segundo fue Cruz Azul. Qué sustazo, pero afortunadamente todo quedó en un
2: susto. Se me hace que ese propósito para más. Quien con la panza aguada al partido.
1: Para que aprieten el asterisco a la hora de la hora, ¿sí o no?
2: ¡Sí!
1: Los partidos de este día con Emir Rangel en un minuto.
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4: Este martes comienza la tercera y última jornada de la fase de grupos y en punto de las 18:30 horas del centro, Columbus Crew enfrenta a Pumas, mientras que en el Bank of America Stadium, Charlotte se mide ante Pachuca. Ambos equipos mexicanos no aspiran a nada. A las 7 de la noche del centro, FC Cincinnati, que encadena una racha positiva de 4 victorias en sus últimos 5 cotejos, enfrenta a los Zorros del Atlas, que por el contrario, suma 3 derrotas consecutivas. Media hora más tarde, Minnesota United, que perdió en sus 2 partidos anteriores, choca contra los Potros de Hierro del Atlante, que suman una victoria y una derrota por goleada. A las 20:30 horas del centro, Real Salt Lake se enfrenta a Juárez FC, que ha dado la sorpresa con 2 victorias. Concluye la actividad a las 9 de la noche del centro, con el duelo entre Tigres y Vancouver Whitecaps. Informó Emir Rangel.
5: Obviamente la situación, enviarle mucha solidaridad y fuerza a las familias y los afectados en Colombia, mi país. Realmente es una situación complicada ahora. Y espero que puedan ayudar con oración, con lo que puedan, y bueno, enviar Un saludo y mucha fuerza a todas las familias afectadas.
1: El deporte no se sustrae luego de la tragedia de este sismo de 7.4 grados en la escala de Richter que azotó a Colombia el día de ayer. Y esto ha motivado que la Copa Sudamericana, la Copa Libertadores, entrando octavos de final, sea suspendido y reprogramado los partidos. La Liga de Fútbol de Colombia ha parado toda la semana porque hay prioridades. Y hay un equipo mexicano de Tijuana, de niños que fueron a jugar a Bogotá y que lastimosamente no han podido salir porque los aeropuertos también resultaron afectados.
2: Ahí andaba Laura Flores y Ninel Conde también.
1: También andaban allá. De inmediato, por cierto, ayer la doctora Claudia Sheinbaum Pardo, presidenta de México, dio el comunicado también en la conferencia, recién acababa de suceder, y de inmediato también ofreció la ayuda que tenga que ser. Por lo pronto piden un vuelo humanitario para que los mexicanos que quedaron, en cuanto se pueda, salir de Colombia. Y bueno, de inmediato también nuestros topos mexicanos ya camino hacia Colombia, acaban de estar en Venezuela buscando ayudar a nuestros hermanos venezolanos y ahora será Colombia. Qué orgullo, pero el deporte es deporte y tiene que varar en estos momentos porque hay otra cosa más importante que es el día a día. Yes or no?
2: Yes.
1: Oye, hablemos de Jeff Bezos. Quiere comprar una tercera parte de Liverpool. Va de socio. Va con puro gargantón. No se sabe hasta el momento cómo van a repartir el pastel, pero se sabe que el dueño de y fundador de Amazon, pues quiere entrar al tema del fútbol y llegaría para el
2: ¿por
1: fútbol.
2: ¿Por qué a Liverpool? Ahí está el América. No, el América ya lo compraron.
1: No, el América ahorita tienen otros problemas, pero bueno.
2: Por eso, ahí era, pero bueno.
1: La
2: bueno.
1: Última y nos vamos. No. Una chiquita, ¿sí o no?
3: Sí.
1: Oye, ya Tarik Skubal ya debutó con el equipo de los Dodgers de Los Ángeles. ¿Y qué crees?
3: ¿Qué pasó?
1: El equipo de los Dodgers derrotó a los 6 carreras por 5 al equipo de los Kansas City Royals. Tarik Skubal permitió 3 carreras en 5 entradas y su debut en casa. Hoy juegan, además, se presentan los Cachorros de Chicago contra los Nacionales a partir de las 5:45 centro. Y bueno, pues hay que seguir a los Cachorros porque hasta el momento también tienen un campañón espectacular buscando arrancar la postemporada. Estamos ya en la recta lejana y se nos vienen los dos equipos, los White Sox y el equipo de Chicago en la postemporada. Hace rato que no se veía. Con esto y más, ya regresamos con más reportes.
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2: Cuidado con lo que andas viendo en la tele, porque un compa se inspiró en una serie.

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1: Buenos días, 7 de la mañana con 14 minutos, su amiga Neycari Albarrán acompañándote. Vámonos con los tiempos de traslado a esta hora en Intercesal 90, Jerez, el centro de Chicago, 35 minutos por la 290 en conexión con la 294, también entrando al centro de la ciudad, unos 22 minutos por la 25 de Cicero al centro, 24 minutos, y por la Den Ryan, saliendo del sur por la 95 al centro, 14 minutitos para todos aquellos que se van dirigiendo a los diferentes aeropuertos. Interestatal 90 de centro O'Hare ya está sumando 18 minutos por la 55 de centro Midway, unos 30 minutitos. 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El reporte de tránsito llegó a ti. Gracias.
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0: está sobre la temática del baby shower a medianoche.
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0: está basada en hechos reales.
1: Espérate, tiene que salir eso.
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1: Y nosotros tenemos que hacerle.
2: Llego descanchado.
3: Ahí está.
2: Bien, fíjate.
4: ¿Qué hizo, o qué?
2: ¿Qué? Nada. Fíjate que hay gente que no puede ver la tele, güey, porque pues no está completo, güey.
1: Yo ahorita no la puedo ver.
3: ¿Le faltan ojos o qué?
2: ¿Por qué no?
1: Pues no ha pagado el cable.
2: No ha pagado el Netflix.
3: Y la empeñó.
2: No, lo que pasa es que hay series que se tratan como de asesinos en series, ese tipo
4: sí,
2: de
4: onda. Serie.
2: Como la de Dexter, ¿verdad?
3: Ah, sí.
2: Entonces, un compa se inspiró en Dexter para cometer un crimen. Durante mucho tiempo, pues, no encontraban una persona. Y esto pasó durante el confinamiento de la pandemia y volvió a salir a la luz 5 años después, luego de que un cráneo fuera encontrado dentro de una bolsa de plástico. Francisco José Agüera había desaparecido en abril de 2020 durante años. Su familia no tuvo respuesta sobre su paradero, nomás se salió y ya no lo encontraron nunca. Pero en el 2025 un trabajador encontró un cráneo dentro de una bolsa de plástico, pero inicialmente se creyó que pertenecía a una mujer. Después de hacer las pruebas forenses y una profunda investigación, finalmente en el 2026 los análisis genéticos confirmaron algo estremecedor. Los restos pertenecían al extraviado Agüera. La investigación, pues dijeron, pues este compa, ¿qué? ¿Cómo terminó aquí su cabeza en una bolsa y todo el rollo? Y la investigación llevó hasta un hombre de, ¿cuánto creen?
3: ¿Cuánto?
2: De 65 años de edad.
4: Ay, chaval. Estaba pensando en esa edad.
3: Estaba plebón.
2: Del entorno de la víctima, o sea que lo conocía. Tras ser interrogado, terminó confesando el asesinato y relató que lo había cubierto en su vivienda con plástico antes de deshacerse del cuerpo. O sea que el vato, no sé si agarró bolsas negras que están grandotas y todo el rollo para que no dejara huella. Y no, ya ves que las manchas se quedan impregnadas.
1: Pero se les echa cal mejor en vez de puro plástico con cal.
2: No.
3: Ni que fuera perro machucado.
2: Tú nunca viste Bones, ¿verdad?
1: No, pero yo he hecho eso.
3: Ay, ¿qué? Chico, no diga eso.
1: Ver las Netflix.
3: Ah.
4: No asusté.
1: No, tampoco lo he visto.
3: Ya está. Polis.
1: No. Yo no mato ni una mosca, compa. Ahí me andan rondando y
2: no,
1: nada.
2: No, cualquier gota de sangre o de fluido humano que se pega en el suelo se puede ver con las investigaciones. Entonces, sí. Este vato pues cubrió todo para eso. Pero volviendo a la investigación, pues el vato dijo que había cubierto su vivienda con plástico antes de deshacerse del cuerpo y lo más perturbador fue que pues lo confesó. Dijo haberse inspirado en series policiales y mencionó específicamente a Dexter.
3: Ándale,
1: Dexter.
2: Dexter, ¿de qué se trataba? Vamos a hacer un paréntesis, Jenny, porque yo nunca vi esa madre.
3: El contexto
2: de Dexter. ¿Quién era Dexter? ¿Qué hacía?
4: Pues era un asesino que trabajaba dentro de la policía, algo así. Sí. O sea, prácticamente estaba ahí dentro buscándose a sí mismo, pero era él.
3: Y haz de cuenta que como él tenía a la mano los casos de asesinatos, violaciones, ajá, y ese tipo de cosas, él buscaba a los delincuentes con la información que la policía recaudaba.
1: Según
3: y una vez que ya los detectaba, él no decía quién era. Entonces iba, los secuestraba, los dormía y los metía en un almacén de esos que traen los barcos, contenedor. Y ahí tenía como un hospital.
1: Laboratorio.
3: Como chiquito. Un laboratorio donde los abría, güey.
4: Y les hacía cosas.
3: Y les hacía cosas, pero de una manera.
4: Pero eran
3: muy
4: a los malos.
3: ¿Eh? ¿Mande?
4: Uh-huh. A los malos, les digo.
3: Sí, a los malos. Ajá. Y ya después los encontraban muertos a los morros o los dejaban en el mar, casi todos los tiraba al mar. Pero el vato todo bien, clean. Pero a él lo descubren precisamente por lo que tú dices, por una gota de sangre también, un error que cometió.
2: Exactamente. Pues el vato se creyó Dexter, güey.
1: Qué loco, ¿eh?
3: Sí, no.
4: Lo que significó tan bien que hasta lo descubrieron, dice.
2: Sí, exactamente.
1: Pero este güey a la primera, ¿no? Este estuvo peor.
2: Según su declaración, había escondido parte de su cadáver en diferentes lugares, incluyendo una zona donde la gente no podía pasar tan fácil. La Guardia Civil Española continúa buscando restos que todavía no han podido ser recuperados. Este caso permaneció prácticamente enterrado durante años hasta que una bolsa encontrada en el lugar equivocado terminó revelando el secreto de este compa. Exactamente. Entonces, pues, imagínate, hay que, antes de ponerte a ver cosas, asegúrate bien que esté tu salud mental chida, ¿no?
3: Porque... Sí. Yo por eso no veo en narcos, güey. Nada que tenga que ver de narcos.
1: Pero lo que no entiendo.
2: Al rato vas a andar vendiendo 20 ahí en.
3: No, hombre.
1: Lo que yo no entiendo es por qué.
2: Miami.
1: Por ejemplo, estos se influencian que según porque ven eso. ¿Y por qué no vieron la de cuando la de Mandela andan haciendo cosas buenas?
3: ¿Cuál?
2: La serie de Nelson Mandela.
1: Está bien bueno. Okay. Entonces, ¿por qué no dicen, ay, andaba influenciado y hizo cosas buenas? Puras cosas malas.
3: Es cierto, ¿verdad?
2: Que hubieran visto ratón. La serie de... Es que esas series no las ven, güey. Si te salen a bastante cuenta, en tu menú te sale Dexter, Mil Maneras de Morir, El Vecino Asesino y Mandela, ¿cuál vas a ver?
1: No, sí. Hay una película bien buena que se llama El Niño que Detuvo el Viento, ¿verdad? ¿No la han visto?
3: Ah, está buena esa.
1: Está buena.
2: Era un papalote.
4: No, pero no, el chico no se llama veía Detuvo el Viento. La de que salía allá en África, harness, no sé dónde, persiguiendo la Coca-Cola, ¿verdad, chico? ¿Tú me dices?
1: Sí. The Boy Who Harnessed the Wind.
3: Ándale. El niño que dominó el viento. Hey,
1: después de ver esa película.
2: ¿Qué no era Airbender?
1: Airbender.
2: Pues el que dobla el viento,
3: ¿será? No, dominó.
1: Dominó.
3: Simón.
2: Bueno, en fin, por favor, asegúrense que estén bien del coco antes de empezar a ver series.
3: Y si sientes tú que cuando estás viendo una serie de ese tipo te dan ganas de hacer eso, apágala, güey. Sí. Es una señal que te está dando Dios.
2: Sí, exactamente.
1: Bien dicho.
2: Esta fue la nota macabrona al aire con el terrible.

0: En minutos, lo bueno y lo malo con Ekari Albarrán. Bueno, lo bueno es de que van a poner a la migra en su lugar. ¿Y lo malo?
1: ¿Qué?
0: Pues dicen que van a observar y van a volver a analizar cómo vacunan a los chiquillos.
1: Ah, no, ya no.
0: Bueno, pues vamos a ver de qué se trata. Ekari Albarrán tiene todos los detalles después de la...

0: Estamos de regreso con el Terry al millón y pasadito listo para platicar con Ney Cario Albarrán y lo bueno y lo malo. Bienvenida, Ney, ¿cómo andamos?
1: Buenos días, muchachos. Feliz martes para todos. Bueno, demasiadas noticias malas, más malas que buenas, obviamente, antecito, pues, obviamente, con nuestros hermanitos colombianos. Un abrazo grande a todos los colombianos que nos escuchan a esta hora, pero bueno, hay que, pues, dar, ¿no?, más informaciones y ponerlos al día, sobre todo con las personas que viven aquí dentro de los Estados Unidos. Les cuento que la Sociedad de Médicos está, bueno, en shock. Mucha gente está pues muy consternada con una orden ejecutiva que recién firmó ayer lunes el presidente Donald Trump, porque bueno, la mala viene desde Washington, muchachos. El presidente nada más y nada menos que ha firmado una orden ejecutiva que busca, escuchen esto, cambiar la manera en que se administran las vacunas infantiles a los bebecitos, a los recién nacidos. ¿Y por qué esto está preocupando a los médicos nada más con unas horas de haberse informado de esta firma, de esta orden ejecutiva? Bueno, porque la propuesta busca que algunas vacunas que normalmente se ponen juntas se administren por separado y en diferentes visitas al médico, lo que algunos médicos han dicho que puede poner en riesgo la salud de los bebés. Por ejemplo, la vacuna triple viral que protege contra el sarampión, las paperas y la rubiola se quiere dividir en tres vacunas diferentes. Los médicos están diciendo, incluso veía unas entrevistas esta mañana, ¿para qué hacer más complicado algo que ya funciona y que ha funcionado por años? Porque si un niño necesita varias visitas para recibir todas sus vacunas, existe entonces el temor de que algunas dosis se retrasen o que algunos niños simplemente reaccionen de forma peligrosa a este espacio que van a tener estas vacunas. ¿Qué piensan ustedes? Y bueno, yo no sé qué pensar, porque incluso ya están los papás que no quieren ni vacunas.
0: O sea, tiene que haber una razón de ser, ¿no? Sí, claro. Recordemos que era el secretario de Salud Kennedy. El secretario Kennedy es como, no es antivacuna, pero dice que hay un montón de vacunas que no deberían de existir y relaciona, aunque no está todavía aprobado científicamente, que desde que se están poniendo todas estas vacunas han aumentado los casos de autismo en el mundo. Entonces me imagino que tiene que ver por esto, ¿no?
1: Algunos médicos están diciendo que, como te decía, salieron y reaccionaron a esta medida. Están diciendo que eso va a estar vinculado al autismo. Este espacio que ahora le den a estas vacunas, que en vez de ponerse una en un solo día, los niños van a tener que ir a tres citas diferentes. Ahora, ¿por qué se hizo esta medida? Pues esa, la orden ejecutiva no especifica por qué, o solamente dijeron que estaba en una investigación y que ya habían dicho que esto tiene que ser así. Ahora, aunque se haya firmado la orden ejecutiva ayer, obviamente esto puede durar incluso unos meses o un año para que se lleve a cabo. Es decir, no es como que si usted da luz la semana que viene, su hijo va a tener ya esta medida de esta manera. No. Y bueno, esa es la información, la mala del día. Hay unos mamás, bueno, unos papás que también están hablando ahí en las redes sociales, diciendo de todo, y otros que están diciendo que son antivacunas, que por eso mejor no le ponen nada a los niños. Yo sí digo que hay que vacunarlos. ¿Ustedes están contra los que vacunan o contra los o con los que sí vacunan?
0: Pues en mi caso en particular, Gugu ha estado vacunado de todo y pues es un niño muy saludable.
1: Exacto, y todos, ¿no? Todos hemos estado vacunados. ¿Tú qué opinas, chico?
2: Pues sí, fíjate, yo nada más estoy en contra de eso, de que los vacunen en un solo día hasta 6-7 vacunas y los mandan bien fregados a los niños. Antes yo me acuerdo que nos vacunaban pues cada lo que era, una cada vez.
1: Ah, bueno, entonces chicos, sí estaría como que dándole un poquito la razón a esta medida ejecutiva. Bueno, vamos a ver qué pasa, como te digo, aunque ya se firmó, a ver cómo se va a empezar a incorporar esto en los diferentes hospitales y en las citas pediátricas de todos los recién nacidos. Ahora, en lo bueno, resulta que en Chicago se pusieron los pantalones, y esta va a ser la noticia buena del día, porque según las víctimas, ¿no?, del operativo Midway Bliss, que fue, para refrescarles la memoria, en septiembre del año 2025, donde en una sola semana hubo 550 arrestos de personas que estaban indocumentadas aquí en el país. Ese operativo tan polémico, liderado por nada más y nada menos que Gregory Bobbino, ¿se acuerdan, no? Que todas las cámaras, la cosa, la gente pegando gritos, bueno, todo ese operativo del Midway Bliss. Las personas aquí en Chicago hicieron una protesta, se fueron hasta las adyacencias de la policía y estuvieron protestando porque quieren que fiscales evalúen cada uno de los casos que fueron. Uno de ellos, nada más y nada menos, que el señor Silverio Villegas, un señor que según los reportes fue en una persecución, lo balearon y murió en el momento de la persecución. También Miramar Martínez.
0: Fue el primero, creo que la primera persona batida por ICE, ¿no? Silverio, en la ciudad de Chicago, sí. De Michoacán, el señor. Uh-huh. Sí, fue la primera persona que abatieron.
1: Y luego de eso también se reportó de una muchacha también en Chicago de nombre Marimar Martínez, que era ciudadana estadounidense y que recibió también disparos durante un operativo. O sea, aquí, digamos, estamos hablando que estas personas, hay mucha tela que cortar y se quiere, ¿verdad? Se necesita que se evalúen cada uno de estos casos. Entonces, pidieron fiscales, pidieron que no se archiven más, porque, ok, se supo, ¿no? Hubo estas muertes, sobre todo la del señor Silverio. ¿Y ahora qué va a pasar? ¿Qué va a pasar? ¿Dónde están esos funcionarios que actuaron? ¿Qué pasó con estas personas que se bajaron de rango en el caso de Gregory Bovino? Eso es lo que se quiere y eso es lo que se está investigando. Así que bien por Chicago que tomó esta iniciativa y que bueno, vamos a ver quiénes más en otras partes del país se toman estas medidas.
0: Exactamente, pues Gregory Bovino, pues poco celebrado y desaparecido del mapa.
1: Desaparecido.
0: Estuvo en un podcast por ahí diciendo que no se arrepiente de lo que hizo. Christy Noem, pues quién sabe dónde anda, la andan buscando.
1: Por ahí todo el mundo... que le habían dado, le hicieron una estatua, una cosa allá en South Dakota, donde es ella, eso el qué fin bárbaro, de semana no, lo vi.
0: El ego a todo lo que da, pero bueno, estatua, ¿por qué, güey? Sí ha sido la funcionaria más inepta que ha tenido una administración de presidentes en la historia, güey. ¿Sí? Pero bueno, esto y más. Muchas gracias, Nigeria Albarrán.
1: Claro que sí, y me siguen en las redes sociales, @NigeriaAlbarrán. Buenos días.
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0: En minutos, extraterrestres en la luna confirmados por un país muy poderoso. Bueno, ¿de quién se trae? No es Estados Unidos, ¿eh?
2: No.
0: Dicen que ya los vieron, que los tienen identificados con el telescopio. Te vamos a contar más al respecto. En busca de lo desconocido, con Ricardo Carrera, en solamente 7 minutos.

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3: Estamos de regreso al aire con el Terry en busca de lo desconocido con don Ricardo Carrera. Marca para una pregunta si tienes alguna consulta para él, 866-794-5099. 866-794-5099. Si quieres consultar el tarot o hacer una pregunta sobre una decisión importante que tienes que tomar en tu vida, algún sueño que te está inquietando, 866-794-5099. Y mientras recibo tus llamadas, hablemos de un país que acaba de decir que efectivamente hay bases ovnis o no sé qué cosa en la luna.
4: No manches.
3: No se pueden ser otras cosas, no necesariamente bases ovnis, ¿no? Pero bueno, bases extraterrestres. Don Ricardo, bienvenido.
5: ¿Qué tal? Buenos días para todos. Terrible, el hombre siempre fantaseó con la presencia de vida en la luna. Incluso a fines del siglo XIX, el genial Julio Verne escribió una novela llamada De la Tierra a la Luna. Poco después, en 1901, el escritor inglés Herbert Wells escribió otra llamada Los primeros hombres en la Luna. Y a esto se suma que desde el alunizaje de la misión Apolo 11 en 1969, se multiplicó la idea de avistamientos ovnis en la Luna, la idea de que el gobierno estaba ocultando comunicaciones radiales entre los astronautas y también la idea de la existencia de ruinas de antiguas civilizaciones lunares y bases de alienígenas ocultas en fotografías reales. Bueno, sin elementos científicos que lo prueben, todas estas cuestiones quedaron sin demostrar. Pero hace pocos días, el famoso observatorio astronómico principal de la Academia Nacional de Ciencias de Ucrania, también conocido como el Observatorio Holosivska, publicó una declaración que conmovió a los científicos de todo el mundo. Aclaremos que este observatorio astronómico es líder en Europa en astrofísica, física solar, rotación de la Tierra y evolución galáctica. Y hace pocos días publicó un estudio en el que afirma haber detectado más de 20 objetos voladores no identificados, o sea, ovnis, cerca y sobre la superficie de la Luna. Este informe afirma que esos objetos masivos estarían operando desde bases lunares secretas, tanto en la superficie como en el interior de la Luna. Los registros se obtuvieron mediante cámaras de alta velocidad acopladas a telescopios ubicadas en la misma Ucrania. Estos científicos dividieron los objetos encontrados en dos tipos: los atmosféricos, o sea, estacionarios frente al disco lunar, y los continentales, o sea, con desplazamientos rápidos sobre la superficie lunar. Notaron además cambios en el brillo y rotaciones regulares de estos ovnis e interpretaron esto como un comportamiento tecnológico inteligente. La comunidad científica internacional está en shock, porque de corroborarse los dichos de estos científicos ucranianos, se caería por tierra la permanente negación de la ciencia a la posibilidad de vida extraterrestre, de ovnis y de nada que no tenga que ver exactamente con la historia oficial que siempre nos enseñaron. Por otro lado, las agencias espaciales como la NASA no han validado la existencia de tecnología extraterrestre ni de bases en la Luna, pero sí las últimas fotos y videos hechos públicos por el Pentágono y la Marina de los Estados Unidos muestran un tipo de tecnología muy superior a la humana. Señores, esta es la primera vez que prestigiosos científicos confirman lo que a esta altura de nuestro conocimiento ya no puede negarse, que sí que existe tecnología extraterrestre muy superior a la nuestra, posiblemente dirigida por seres también extraterrestres. Esta noticia sobre ovnis en la Luna es de hace pocos días y seguramente vamos a recibir mucha más información sobre la cuestión. Así que por eso vamos a seguir informando sobre el tema, Terrible.
3: Bien, entonces, ¿por qué tiene que corroborarlo la NASA a fuerza si ya lo corroboró también un país con una institución muy seria? O sea, ¿por qué tiene que corroborarlo la NASA? ¿No? ¿Porque está en Estados Unidos?
4: Nos tenemos que meter en todo, Terrible. ¿No?
5: La NASA es la institución que maneja estos temas más importante del mundo, pero todavía no ha dado ese paso. Sí lo está dando el ejército, la marina, el Pentágono y hasta el gobierno de los Estados Unidos. La NASA todavía no.
3: Vámonos a la línea telefónica 866-794-5099 con tu pregunta para don Ricardo Carrera. Aquí tenemos a Martita. Bienvenida, Marta. ¿Cuál es tu pregunta para don Richard?
6: Sí, mi pregunta es que mi hija anda en malos pasos y quisiera saber qué es lo que a ella le pasa.
3: Cuando dices malos pasos, ¿a qué te refieres? Marta, cuando dices malos pasos, ¿a qué anda en drogas?
6: Sí.
5: Mira, Marta, lo que estoy viendo en esta lectura es que, bueno, la respuesta es muy simple. Tu hija lo hace porque le da placer. El arcano 15, que es el diablo, marca justamente esa tendencia al placer que ella tiene. Pero cierra la lectura la rueda de la fortuna y la carroza del triunfo, que quiere decir que cuando termine esta etapa de la vida de tu hija, se va a poder salir de esto. No esperes que ella caiga cada vez más profundo en el tema de las adicciones, sino que es una etapa de la vida en la que está experimentando y va a salir de esto. Tienes que tener paciencia, el arcano 14 de la templanza lo está marcando. Así que muchísima suerte con eso,
3: Marta. Muchas gracias, Marta. Muchas gracias, don Ricardo Carrera.
5: Claro que sí, terrible. 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

Buenos días, iniciamos con las informaciones. El área de Chicago se prepara para otra ronda de tormentas fuertes hoy martes. Autoridades advierten sobre posibles lluvias intensas, inundaciones repentinas y vientos fuertes. La alerta llega después de que dos tornados afectaran el área del condado de LaSalle durante el fin de semana, dejando cuantiosos daños. Autoridades sanitarias investigan un brote de salmonela relacionado con jalapeños frescos. Una empresa de California inició el retiro de productos elaborados con estos chiles por posible contaminación. Autoridades correspondientes informaron que el brote afecta a varios estados y recomendaron revisar los productos antes de consumirlos. En México, la violencia continúa afectando a Mazatlán, Sinaloa, uno de los principales destinos turísticos del estado. Reportes recientes indican que al menos 14 personas fueron asesinadas durante la primera semana de agosto. Las autoridades investigan los hechos mientras crece la preocupación por la seguridad en la zona turística. Para Al Aire con el Terrible les informó Mónica Alexandra.

0: Con la fe puesta en Dios en el trabajo, quiero decirle a todos que estamos vivos.
1: ¡Sonolo!
0: Y recuerda, lo que hoy te pesa, mañana puede convertirse en tu fuerza. Las dificultades pueden dejar aprendizajes que después te van a hacer más fuerte, más preparado y más inteligente para preparar, para que afrontes los retos que siguen.
2: Ah, qué bueno.
0: Exactamente. Todo lo que te está pesando ahorita te deja una enseñanza. ¿Sí o no, chamaco?
2: ¡Sí, oh!
0: Oigan, no están para saberlo ni yo para contarlo, pero ¿qué creen?
2: ¿Qué?
0: Arrestaron a un compa porque pues él era muy chistosito y se le había ocurrido una idea chistosa, ¿verdad?
2: ¿Qué?
0: Un hombre de 26 años se subió al techo de un hospital vestido con la túnica negra que recordaba a la parca y con la hoz esa que tenía, güey.
2: Sí, Guadaña.
0: Y se ponía a ver. Se llama Guadaña.
2: Sí.
0: Y se ponía a ver, se ponía ahí a ver las ventanas del hospital.
3: Sí, lo miré, güey.
4: Oye, qué loco.
0: O sea, literalmente no estaba cometiendo ningún crimen, pero estaba espantando a mucha gente.
3: No, oye, sí, pero lo detuvieron, ¿no? Porque estuvo 50 minutos parado, güey, enfrente del otro hospital, así en el techo, y sin moverse. Y
4: lo
3: sí
4: que
3: se
4: no
3: mira bien cardíaco.
4: Hacer, ¿verdad?
3: Lo que no nada tenía que hacer.
0: Imagínate, andar. Chico Morales, tú, que estuvieras a punto de ver, de entrar a tu operación y en la ventana vieras esa
2: mano. No, pues ahí queda. Si antes de operar me vi un mendigo pajarito negro y dije, ya valió.
4: Se madre, metió una palomilla, ¿no? De esas negras.
3: Un chanate, chico.
2: Hombre, casi se muere uno.
0: El sujeto estaba observando a todo desde lo alto, hacía ruidos extraños y hasta llevaba un objeto alargado en las manos porque parecía la guadaña. O sea, que tú dices, al final la policía logró pues hacerlo bajar. El hombre explicó que no iba disfrazado de la parca, sino de un cuervo. Y ya, pues, terminó declarándose culpable por alterar el orden público y recibió una multa de 200 libras esterlinas. Sin duda, una visita al hospital que nadie esperaba, ¿no?
2: Le hayan dado una pamba entre todos los enfermos.
3: Sí, ¿verdad? Mira, si tenía ganas de disfrazarse, se hubiera disfrazado de payaso, hubiera ido a visitarlo, su lobito, algo.
2: Hecho su espectáculo y ayudar a los enfermos.
0: Ajá. Bien, pues vámonos ahora a. Bueno. Ahorita, últimamente, las chicas andan desatadas, ¿verdad?
2: Oh, sí.
0: Fíjate, una oficial de correcciones en la cárcel, ¿sabes cuáles son esas, no? Las que controlan que los presos se anden portando bien.
3: Simón.
0: Sí. Que anden haciendo desmanes. Hay hombres y mujeres, ¿no? Quedó arrestada por tener relaciones íntimas, más allá de lo normal. Con
2: maritales.
0: Con presos, pero no solamente con uno, sino con uno y con el carnal de él.
3: Ah, agarró los brothers.
0: No. Ajá.
2: Arrasando con la familia.
0: Sí, exactamente. Fueron arrestadas, pues esta muchacha fue arrestada junto con los vatos. Bueno, los vatos ya estaban arrestados.
4: Ay, no me digas.
3: ¿Lo volvieron a arrestar o qué pedo?
2: Lo sacaron y dijeron, nos quedan arrestados.
0: Jay Gascón, de 25 años, y también Ellie Watson, otra misma, de 27, fueron pues arraigadas por tener relaciones sentimentales con dos vatos. Y los vatos los estoy viendo y están pero más feos que un murciélago haciendo gestos porque tiene agruras.
3: ¿Y ellas cómo están?
0: Pues a lo que se ve en la foto no está mal.
3: Oh, se ve. No se ve tan. El vato sí se mira muy feo.
0: El vato no, pues el,
3: sí se mira como el murciélago haciendo ñaña.
2: Más feo que un cólico.
4: A lo mejor le gustan feos.
3: No, sí, güey. Sí,
2: ah,
3: tienen,
2: no, sí califica.
3: Para unos jalones de greña, güey.
0: Pues sí. ¿Qué no pueden encontrar vatos afuera?
3: No, pero ahí están
4: a
3: la mano.
4: A lo mejor es un fetiche ahí nomás.
3: No, sí, el vato ese sí
2: estaban
3: raro.
2: Haciendo su obra del día.
3: Parece cavernícola ese.
0: No manches, pobrecitos, güey.
2: Ese güey a digital, el güey.
0: Bueno, pues y la separaron. Perdieron su jale, la separaron del cargo y pueden enfrentar cargos criminales por andar teniendo relaciones con estos tipos. Ellas dicen pues que se dejaron llevar por la pasión, que son buenas personas y que su dulzura los conmovió.
3: Ah, vamos a ver. Y le va a decir el juez, de ellas.
4: Se pues, comprende, mijita. No, ya vi.
0: Hasta donde yo veo aquí en la información, no se ve que estén casadas, ¿verdad?
3: Mándame el nombre para correrles el historial.
4: Ay, ay, ay.
0: Y exactamente. Las dos recibieron o podrían recibir hasta 12 meses de cárcel por andar de calientes adentro de la prisión.
3: No manches. Imagínate que las metan a la cárcel y que luego el que las cuida a ellas les dé amor también, güey.
2: Sí.
3: Les dé pasión y que los agarren a la cárcel y que así sea un círculo vicioso.
4: Otros 12 años.
3: Simón.
4: 12 Oye, meses, digo.
2: Las morras deberían de haber alegado que estaban tratando de sacar información a los vats, ¿eh?
0: Una defensa, algo, ¿no?
2: Sí.
0: Es que, pero bueno, en fin, esto es lo que está pasando. Esto pasó en una cárcel de North, ahí en el estadio, en el estado de Virginia.
3: La clave siempre va a ser, es que me amenazó y me dijo que si yo decía algo, iba a atentar contra mi familia. Ándale.
0: Y mi amiga también.
3: Y a mi amiga también.
4: Sí, ándale.
3: Y nos tenía amenazadas. Mija, te faltó colmillo, mija.
2: Sí.
0: Y en una nota chiquita, muchachos, pongan atención, mujeres que están escuchando. Acaban de descubrir que los hombres se aburren solamente después de 23 minutos de ir de compras con sus esposas.
2: No, yo al entrón, al mall.
3: ¿Al entrón?
2: Al entrón.
3: ¿En cuánto entra?
2: Sí, yo me voy a otro lado.
0: ¿Tú cuánto tiempo te aburres cuando te lleva a tu esposa a comprar, tú, compadre?
3: No, inmediatamente que me meto a la tienda.
0: ¿En cuanto pones un pie ahí?
3: Sí, güey.
0: Pero a ver, Jennifiera, ¿por qué quieren que vayamos con ustedes?
2: A pagar.
0: No, pues aparte de eso, ellas tienen su tarjeta. Claro, deben de tener su tarjeta. ¿Para qué?
3: Y luego dijeras tú, te aceptan la opinión. Te dicen, ¿cuál te gusta más? ¿Esta, la roja o la azul? La azul, me llevo la roja. No manches, güey.
4: Sí, mira, es que es un todo medidor, pero a la inversa.
3: Sí. Sí, no, no, como que quieren traer a alguien que les cargue
0: pero,
3: la voz.
0: A ver, pero Jennifer, explícanos, ¿para qué quieren a huevo que estemos ahí?
3: Para que andes convivir. Haciendo lo que a ti te gusta, güey.
2: Aparte del raite.
0: Para convivir.
4: Aparte de eso.
0: Ya no podemos convivir en otro lado.
4: Ay, pues es lo mismo. Es como cuando tú vas a ver un partido y dices...
0: Porque yo no te llevo el partido cada fin de semana, Jennifer.
4: Ay, ay, ya no me digas que las mujeres también te llevan todo el fin de semana. No seas mentiroso.
3: No, no. A mí me gusta así a veces, a ratitos, pero... De ir todo el día de shopping con ella. Cuando va a hacer eso, le digo que le vaya bien. Necesitas espacio, tómate mi amor. Le digo, tómate tu tiempo. Tómate un café, disfruta el espacio y todo. Y hay veces que vamos juntos y yo me voy a otro punto y ella le da la vuelta. Ay, y igual. Le espero yo.
0: Ya, está bien. Sí, eso voy a practicar eso. Bueno, pues sí. Regresamos con más al aire con el terrible. Viene una troleada.

0: Estamos de regreso al aire con el Terry. Es momento de hacer la troleada. Tenemos el número de un vato que nos mandaron a arroba el Terrible Show, que en todo el trabajo se las da de que anda hablando con muchas chicas, que todos lo pretenden, que es el galán del pueblo, que más guapo que He-Man, que Luis Miguel, que Luis Miguel pues es imperfecto al lado de él.
1: Okay. Es imperfecto.
0: Entonces aquí tenemos, vamos a hacerlo caer en una troleada. Aquí tenemos a Sofi con nosotros. Sofi, bienvenida. Gracias por estar con nosotros.
2: Hola, ¿cómo están? Por aquí saludándolos, qué rico escucharlos y estar con ustedes acompañándolos.
0: Muchas gracias, es un placer para nosotros hablar contigo también. Mira, vamos a regresar y le vamos a hablar a José. Tú lo único que vas a tener que hacer es entretenerlo en el teléfono, y cuando ya lo tengas ahí como 2 o 3 minutos, le cobras $500. No más. Y le dices que la llamada no es gratis.
2: Órale.
0: Como el vato tiene un defecto, que es casado, entonces le dice que si no te paga, le vas a dar la grabación a su esposa.
1: Órale.
0: Regresamos con la troleada al aire con el Terrible.
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0: Somos la ley 107.9. ¿Qué está pasando en Chicago? Vámonos con Ney Ram para que nos cuente todos los detalles. Adelante, Ney.
4: Muy buenos días. Atención, porque una serie de tormentas podría provocar vientos destructivos en el área de Chicago para este martes. Y es que esta serie de tormentas se está desplazando desde Iowa hacia nuestro estado y podría provocar ráfagas de viento destructivas, tornados breves e incluso granizo en el área de Chicago. Las tormentas nocturnas generaron alertas de tiempo severo en algunas zonas durante esta madrugada, pero es importante aclarar que el tiempo severo se puede mantener incluso hasta las 3 de la tarde. En otras

0: 9, tu amiga Neycari Albarrán acompañándote. Y por supuesto, 8 de la mañana con 15 minutos. 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
1: Estamos de regreso al aire con el Terry, listo para hacer la troleada. Vamos a hablarle al compa José, el galán de la empacadora.
2: El muñeco.
1: El muñe.
2: El muñe.
1: Ok, aquí tenemos a Sofi con nosotros, lista Sofi. Ahorita le vamos a marcar y cuando conteste te arrancas, ¿ok? Y cuando lo entretengas dos minutos le dices que la cuenta es de $500. Como hotline, nomás que el vato no sabe. Va a pensar que este es su día de suerte. Vamos a marcarle.

0: Sí, bueno.
1: ¿Aló?
0: Sí, bueno.
1: Aló, hola, ¿cómo estás?
0: Muy bien. ¿Con quién tengo el gusto?
1: ¿Tienes el gusto con Sofía?
0: Hola, Sofía,
1: ¿qué tal? ¿Cómo te llamas tú? ¿Con quién tengo el gusto yo?
0: Me llamo José. ¿Qué tal? ¿Cómo estás?
1: Hola, José. Aquí, pues, queriendo escucharte, queriendo saber cómo estás.
0: Pues bien, bien, pues. Pues gracias, me siento muy bien, me siento como que me cayó de sorpresa la llamada, pero pues bien, ¿cómo estás tú?
1: Bien, papi, pues yo no sé por qué te sorprendes, eres un hombre sexy, quiero escucharte, eres un hombre atractivo, me llamas la atención.
2: Ah, no manches.
0: Wow, bueno, me siento halagado, ¿verdad? Por esas palabras, pero cuéntame, ¿y cómo tienes mi información? ¿Cómo agarraste mi información? Me extraña un poco.
1: Eso no se dice, ¿cómo se te ocurre? Sí, quiero sorprenderte, quiero que conocer más de ti, saber a qué te dedicas, poder tenerte así cerquita con esa voz tan sexy.
0: Bueno, la realidad es que me llenas, ¿verdad?, de mucha intriga, pero pues sigo pensando, o sea, si la voz se me hace conocida, o sea, ¿en qué momento, no sé, nos conocimos, a dónde, cómo agarraste mi teléfono?
1: No importa quién soy yo, aquí lo único que importa es que sigamos hablando, que esto se vuelva, pues no sé, con más confianza, que yo pueda saber un poco más de ti, cuántos años tienes. Pues no sé a qué te dedicas. Definitivamente que hagamos un clic. ¿Qué tal te parece?
3: Y su abuela que se lo crea.
0: Bueno, pues la verdad es que me da un poco de, no sé, ¿no? De pena, pero al mismo tiempo me da un poco de temor, ¿no? Porque pues tú sabes, tantas llamadas telefónicas que existen allá afuera sin saber quién es la otra persona en la línea, pero no sé, si tú estás en la ciudad, no sé, nos podríamos ver, tomarnos un café, no te digo una, algo, un trago, pero porque no sé si tomas, pero no sé, no me intriga que me hayas llamado, pero aún sigo insistiendo. ¿Cómo llegaste a mí? O sea, ¿cómo?
1: Definitivamente las casualidades no existen, estamos hechos el uno para el otro, papacito. Yo te necesito en mi vida, yo necesito que seas tú el dueño de todo lo que yo hago, de todo lo que siento por una persona, y ese eres tú. Necesito cariñito, necesito que estés domingo 7 conmigo desde la mañana, que me sirvas el cafecito, que me hagas un masajito en los pies, riquísimo, que yo pueda sentirte cerquita de mí y que me hables al oído, pues mamacita, qué rica estás.
4: ¡Sáquenla a las mugrosas, órale!
0: Ah, no, pero se oye muy bien. Pero oye, pero yo estoy casado, o sea, me da pena, o sea.
1: No importa, mi amor, aquí ella no se va a dar cuenta, no te preocupes, porque yo lo que necesito es que tú digas sí, que te prepares y que esto sobrepase la línea de lo que estamos hablando. ¿Qué tal? ¿Te gusta?
0: Bueno, sí, me encantaría, claro que sí, o sea, se oye muy bien, y pues la realidad es que, pues, no sé, me siento así como que hoy es mi lunes y pues, como dice, no, hay que darle duro a lo que venga, ¿no? O sea que, literalmente.
5: Ay, hijito, tú no sabes con quién te estás metiendo.
1: Escucha, papacito, ¿vos sabes qué quiero yo que me hagas?
0: Bueno, pues, tengo una idea, pero dime, o sea, mira, me siento muy halagado y me siento bien excitado. A ver, ¿sí? Dime qué es lo que podemos hacer, porque la realidad es que ya me anda verte.
1: Bueno, vamos a empezar a llegar a concretar eso ya. Por ahora ya van $300, porque es que ya llevamos hablando unos cuantos minutos y esto.
0: ¿Cómo,
1: pues,
0: cómo? A ver, espera. Barájenmela más despacito. ¿Cómo que van $300 por los minutos que vamos hablando? Si me dijiste que querías hablar conmigo y que querías platicar de cómo era.
1: Papacito, usted cree que esto es gratis, ¿no, mijito? Usted tiene que aprender a valorar a las mujeres como yo. Mujeres que sabemos dar cariñito, dar amor. O sea, ¿cree que yo voy a llegar aquí a hablarle a usted bien bonito y que no vaya a soltar? Es más, van $500 en este momento. Estamos avanzando.
0: Oye, pero ¿cómo chingado me estás cobrando si me estás llamando? O sea, ¿qué onda? No se puede. No, tú no me puedes cobrar a mí cuando me estás llamando. No, ¿sabes qué? A la chingada. No, ni más. No.
1: Mira. ¿Sabes qué?
0: ¿Tú me llamaste?
1: Mira, escúchame, vamos a hacer una cosa. Como estás
0: no,
1: ahí
0: no,
1: como
0: no
1: muy,
0: vamos a hacer nada.
1: Muy velajito.
0: Oye, me están cobrando muy... $600.
6: No llores, no llores. ¿Por qué no eres hombrecito?
1: Si no me das esos $700 que van en este momento, voy a llamar a tu esposa y le voy a entregar esta grabación.
0: Ah, entrégale lo que tú quieras, pero yo no te voy a pagar. Tú me llamaste a mí, yo ni te conozco.
1: Te vas a arrepentir, no sabes lo que estás diciendo. Es más, van 800. Así que vaya soltando el billetico, papacito, porque aquí nos vamos con gustito.
0: Oye, ¿cómo es que me estás cobrando $800? No, no, ¿qué te pasa? Oye,
1: me debería cobrar de doble.
0: ¿Pero cómo? Oye, ¿tú luego me estás amenazando que le vas a decir a mi esposa esta grabación? Pero, o sea, qué poca, ¿no? Espérate.
1: ¿Sabes qué estoy...
0: Por lo menos déjame lo más barato, ¿no? La mitad, porque hombre, me estás cobrando demasiado. Yo no tengo dinero.
1: Ay, no mames. Bizcochito, oye, cálmate. Tú sabes que esto vale dinero. Tú ya contestaste y ya te fregaste. Así que de una vez vas subiendo la tarifa. Mira, agradece que te la dejo en 800 porque me caíste bien. Porque fuiste encantador, divino, precioso. Y pues a tu esposita le va a encantar saber que tiene el hombre tan fiel en casa. ¿Qué dices? ¿800 o grabación en mano para tu esposa?
0: Mira, de veras, yo no quiero tener problemas. Déjamelo en 400. Ya te los pago y ya sabes que esta llamada se terminó.
1: Qué berraquera, qué tacaño que sos vos, ole. Pero ¿sabes qué? Te saliste todo bizcochito y me caíste bien. Así que, 450 y ahí la dejamos. ¿Cómo ves, amorzote?
5: Ay, órale, buena idea.
0: Ni modo.
1: Ay, no seas lloro, pues. Todavía lo estoy salvando y sigue chingue.
5: José, para que se te quite lo caliente, te estamos troleando, ¿no es cierto?
0: ¡Ay, hijos de la China! ¡Váyanse mucho a la vez! ¡Váyanse mucho a la vez! ¡Ustedes, hijos de la China! ¿Qué les pasa? ¡Busquen qué hacer! ¿Qué les pasa?
5: ¡José, tu troleado!
7: Ya había caído.
1: ¿Sabes qué, José?
0: ¡Qué barbaridad! ¡No, váyanse a la chingada!
1: Nos vamos contigo, mi amor, y con tu esposita linda.
5: ¡Ya se les quiten los cachondos! ¡Esa fue la troleada al aire con El Terrible!
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5: Estamos de regreso al aire con El Terry, al millón y pasadito, listos para platicar con el Dr. J todo lo que está pasando en Estados Unidos, México y el mundo, como siempre, con objetividad, con datos, con lógica, de manera razonada. Hoy, 11 de agosto del 2026, él es el Dr. J. Bienvenido a toda la Unión Americana. Adelante, doctor.
7: Dr. J.
5: Dr. J.
12: A ver, ¿ahí me escuchan?
5: No. Sí, te escuchamos, doctor. Te escuchamos y
12: te sienten.
5: Sí. ¿Te escuchan? ¿Me sienten? Esa típica frase de Thalía. Oye, doctor, hoy este martes 11 de agosto, millones de niños regresan a clases en Estados Unidos y las fechas varían según el distrito, pero aproximadamente la mitad de las escuelas del país ya están comenzando y otros empezarán ya entrando tarde en el mes de agosto, ¿no? Pero ya la gran mayoría ya están yendo a clases. ¿Los niños ya entraron, doctor?
12: No, fíjate que los míos entran hasta finales de agosto.
5: Dos semanas más de más gasto, sí. La despensa, güey, sí, porque nomás sí, se la pasan abriendo refrigerador.
12: Oye, abren el refri los chamacos y se le quedan viendo como, a ver, ¿qué? Le digo, ¿qué, hijo? ¿Estás deleitando el refri o qué? No, hombre, papacito, ciérrale, mi rey, ciérrale. Sí,
5: como que están haciendo una investigación científica cada vez que abren el refri.
12: Las mamás son las más felices, güey, cuando regresan los chamacos a clase, no sé por qué. Sí,
5: pero
12: sí.
5: Ahí estamos, el regreso a clases. Doctor, adelante, porque tienes buena información.
12: Así es. Oye, rapidito, déjame te cuento cómo amanece el petróleo el día de hoy. El petróleo está, WTI, ok. Este está en el $77 el barril. mientras que el Brent está en 82.64. También por barril, el dólar estadounidense, híjole muchachos, se baja un poquito más. Hoy el dólar está en 17.09, 17.09 en promedio el dólar interbancario, ¿ok? ¿Qué significa eso? Que si, por ejemplo, usted quiere hacer una transacción entre México y Estados Unidos, entre bancos, es lo que más o menos se lo van a promediar. Bueno, y cambiándole de tema, déjenme les digo que el exsecretario de Estado, Mike Pompeo, dijo que las exigencias de Irán a Estados Unidos demuestran que el régimen de Teherán no está ni remotamente, escuche usted, cerca de aceptar un acuerdo de paz a largo plazo con Estados Unidos. Pompeo hizo estas declaraciones durante una entrevista en Fox.
8: Te estás yendo otra vez, doctor J, como que tu espíritu se va al otro plano astral. Sí.
12: Les digo, Pompeo hizo estas declaraciones durante una entrevista en Fox News, donde afirmó que Irán tiene incentivos para frustrar las negociaciones de cara a las elecciones intermedias de Estados Unidos. Como vienen elecciones, dicen, ¿sabes qué? Alárgasela. Alárgasela más. Para que no quede bien Donald Trump y eso le afecte al Partido Republicano, ¿no? Obviamente es lo que están buscando los iraníes, porque saben que de una u otra manera había mejor relación con los gobiernos demócratas. ¿Por qué? No sé. Ya me sentí el ¿cómo se llama aquel influencer cantante? Pero es la realidad, muchachos, de lo que hoy está pasando. Entonces, Irán no, según lo que dice Mike Pompeo, no van a llegar a un acuerdo próximamente. Tal vez terminando las elecciones de noviembre. Tal vez.
8: Bueno, y cuando quizás se quede completamente anulado el Partido Republicano de Donald Trump para tomar decisiones, porque lo más probable es que va a perder la Casa de Representantes, aunque no el Senado, pero bueno, el Senado no puede hacer nada si no lo aprueba la Casa de Representantes, y así queda todo inmóvil en 2 años, ¿no? Pero él ya sabrá lo que tiene que hacer. ¿Mande?
12: Es lo que pasa casi cada administración, cuando entra el presidente... A la mitad
8: es que ningún presidente de Estados Unidos cumple lo que dice. Si hubiera un presidente que cumple lo que dice en los primeros 2 años, ganarían de plano todo y se quedaría ese mismo partido en el poder muchos años, pero ni el demócrata ni el republicano ha podido cumplir y mantener sus promesas. Y ahora pues vamos a ver qué es lo que sucede. Por lo pronto mencionaste que los precios del barril de petróleo bajaron relativamente a como estaban ayer. Eso yo creo que es porque todavía no hay mucha incertidumbre de lo que, o hay mucha incertidumbre sobre lo que va a pasar con el estrecho de Hormuz, aunque ya están buscando otras maneras de pasar el petróleo sin tener que usar ese estrecho y las están analizando. Pero bueno, ¿qué más está pasando aparte de ese desmadrito del presidente Trump?
12: Oigan, bueno, pues un chino intentó enviar equipo militar estadounidense a través de México, así como lo escuchan, Un ciudadano chino se declaró culpable ante un tribunal federal de Utah de intentar comprar clandestinamente equipo militar estadounidense para enviarlo a China mediante una ruta de contrabando que contemplaba México. Solo lo informó el Departamento de Justicia de Estados Unidos. Por eso es que luego hay tantas cosas y dices, no, es que es un tema de los chinos, que no es cierto. No, sí, güey. O sea, este personaje que se llama Dean Shane, de 29 años, reconoció su participación en un plan para adquirir módems, radios satelitales de uso militar fabricado por compañías estadounidenses, eso con el fin de enviar todo esto al gobierno chino, papá. ¿Ah, pero a poco los chinos no tienen buen armamento y toda esa tecnología? ¿O cuál será el propósito?
8: Doctor J, tú sabes, porque llevas mucho tiempo en el periodismo, que ese país en particular produce su tecnología basado en la piratería de las cosas que se inventan en Estados Unidos. Todo, absolutamente todo. Todo, o sea, en cuestiones militares, en cuestiones de tecnología, de inteligencia artificial, usan espías, se roban planos, patentes y empiezan a desarrollarlos allá. Entonces me imagino que querían ver cómo estaba desarrollado este satélite que querían enviar a China, ¿no?
12: Exactamente, bueno, pues en una de esas sí está así la cosa. Oiga, rápidamente, Estados Unidos ya se puso la del Puebla y destinó $15 millones a Colombia después de lo del terremoto. El gobierno de Estados Unidos en voz de Marco Rubio, bueno, pues informó que los recursos serán destinados a la instalación de refugios de emergencia, distribución de alimentos, protección a las comunidades afectadas y evaluación de los daños provocados por el movimiento telúrico. Digo, 15 millones de dólares no es nada, pero perdido, ya está llegando ayuda económica a Colombia después de este desastre. Oigan, los videos de la gente cuando van en los metrocables, no manches, qué gritadero y qué asusta, o sea, qué susto tan grande ir, imagínate en el metrocable, güey, lo que es como el teleférico, y que empiece a moverse aquello horrible, de la manera en la que se movió, y todavía la gente que estaba gritando, y luego la gente en los comentarios le pone, ¿a qué gritan? Ni modo que gritando arreglen las cosas.
7: No más. No,
12: ya te quiero ver que arriba de esa cosa y que se empiece a mover así y que no.
8: Si grites, gritas, ¿no?, en un juego de Disneyland, imagínate en eso que es de la vida real. Hasta el momento el recuento de los daños, más de 130 personas han fallecido. Hay alrededor de 570 heridos. Se reportan viviendas y carreteras dañadas. Algunos aeropuertos han tenido que cerrar. Cali está entre las zonas más afectadas. Las autoridades continúan buscando posibles desaparecidos y evaluando los daños. Los topos de México ya salieron para allá. La profundidad del terremoto hizo que se sintiera en una zona muy amplia, incluso a cientos de kilómetros del epicentro, como Panamá y Ecuador.
12: Mañana decían eso, que fue 100 kilómetros. Por ejemplo, el terremoto que pegó en Venezuela fue de 10 kilómetros, ¿ok? Y este es de 100. Además, la diferencia es que este fue, digo, entre todo, fue que es oscilatorio. Oscilatorio es que está moviéndose como una ola de, vamos, como un efecto de onda, ¿sí? El trepidatorio es para arriba y hacia abajo. Ese es más dañino. Sin embargo, la duración fue más larga y la extensión del campo fue más amplia. Por eso es que causó más daños también.
8: Muchas gracias, doctor J, por toda la información.
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1: Estamos de regreso al aire con el Terry, listo para platicar todo lo que está pasando en el mundo de las tendencias con la Jenny Fiera, que tiene mucho chisme, bronco, Cristiano Ronaldo, licuadoras, la receta del día. Bueno, en fin, Jenny Fiera, bienvenida, lavadoras. ¿Cómo andamos?
2: Lavadoras.
1: Súbele un poquito, súbele un poquito a tu micrófono.
2: Le subimos más, ustedes me dicen.
3: Súbele más. ¿Me escuchan?
4: Se
3: a ver,
4: sienten.
3: échale. Dale.
4: Súbele.
3: Ay, bueno.
2: A ver, súbeme de allá, ¿no?
4: Ahora sí, Terry, se ve bien cachetón y bien pálido, mi compa.
1: Sí. Anda bien crudo. Ahorita lo arreglamos. Adelante, Jenny Fiera.
2: Bueno, vámonos con Bronco, porque resulta, chicos, que ya está de regreso con nueva música. Y pues nos sorprendió a todos. La verdad, no me esperaba una nueva canción. A mí como que Jenny. Sí me gustó. No sé ustedes qué les parece. Pero se llama Contigo Lo Supe. Así que escuchemos un pedacín interpretada por René Esparza. Y pues con aquí.
3: A ver.
2: Tú.

0: José, vámonos con el calificador de la música, el señor compadre Pop, que es el que tiene experiencia en estudios de grabación.
1: Exacto. Mira, yo a esta propuesta le miro un éxito inmediato. La neta.
2: Le quedó bien, pero bien fellita.
1: No, escucha. No. Está no, bien buena, güey.
2: Pero ¿por qué no agarran estilos diferentes? Este es el de su padre, güey.
1: Este es diferente.
0: Pues no. Es Bronco, güey. No, no, no, no es él no, no como solista.
2: Pero el vato, su hijo no tiene que cantar igual que su papá.
0: ¿Por qué no?
2: Porque no, pues ya con eso ya tenemos enfado chico, para todo el tiempo.
0: Pero por es eso es... le pedí la opinión al compadre Pop, no. Chico. Por ese...
2: No, no, pues es que hay que evolucionar, el que no se renova muere.
1: No puede cambiar su voz y habla igual que su papá. No.
0: Explícame por qué es un éxito este.
2: Alejandro Fernández. Mira, no canta igual
1: en
2: que
1: en lo
2: Vicente.
1: Musical, el muchacho canta bien, no está fingiendo voz, está entonado. La propuesta esa de los instrumentos está buena, tiene energía. Y aparte nomás de estar viendo que tiene casi 2 millones de vistas en 4 días.
0: Ah, bueno, pues ahí está el éxito probado.
2: Exactamente. Sí, pero los que lo vieron ya nunca regresan.
1: No está forzado. Ah, no está forzado.
0: Ay, o sea, ningún chile te pone. Ahí está, buena rola ya la de Bronco. Sé. A ver cuándo la ponemos. ¿Qué más diría?
1: No, y luego la rola es de Luciano Luna. Es un vato de allá de Guamúchil, Sinaloa.
2: Acabarla.
1: Puro talento, compa. Saludo al compa Luciano.
3: Nos andan peleando, pues. Está buena. Ustedes bailen.
1: Sí,
3: con lo
1: sí,
3: que
1: sí.
3: Caiga.
1: El chico, hasta puras canciones de la inteligencia artificial traen. ¿Qué vas a ver este?
3: Bueno, vámonos ahora con lo que está pasando allá por las tierras de Cristiano Ronaldo, porque esto está buenísimo, no van a creer lo que les pasó.
1: ¿Qué pasa?
3: Y es que hay un rumor en donde decían que supuestamente Cristiano Ronaldo se iba a casar con Georgina ahí en Madeira, Portugal, sí. ¿Ok? Y cientos de personas, pero así de a montón, se fueron a hacer, vigilia, vamos a decirlo así, a la catedral de Funchal, ahí con sus celulares en la mano, o sea, todos listos, ¿no? Para ver el gran bodorrio de Cristiano Ronaldo. Pero ¿qué creen? Pues no.
2: ¿Qué pasó?
3: No era no, de la boda de Cristiano Ronaldo, era de otros dos que se llaman Nicole y Fabio.
1: Ah, no
3: mames. Que eran ahí los que se iban a casar. Y pues, obviamente, el video se hizo viral porque todos ahí ya van a salir, ya van a salir y grabando. Y no, pues no eran. Este video, ahí a donde lo ven, llegó hasta Cristiano Ronaldo en sus redes sociales y reaccionó con jajajaja. Pues sí, no manches.
0: ¿Cómo voy a andar haciendo público dónde me voy a casar, güey? Además, ese compa se va a casar en Arabia Saudita o no sé, en un lugar donde no pueda. No pasen ese tipo de cosas, güey.
3: Sí. Algo muy exclusivo, obviamente, ¿no?
1: No
3: han publicado fecha, déjenme les digo. No nos han dado más señales, así que va a ser muy exclusiva. No sé si más que Taylor Swift, pero...
2: ¿Va a ser Pop?
1: Sí, con el favor de Dios, nomás que ese día se me hace que tenemos show.
2: Sí, ¿verdad?
1: Simón. Saliendo del show, nos vamos.
2: Ándale.
0: Andaba hablando de unas carnicerías allá en Michoacán para cotizar puercos para las carnitas y buenos vatos para echarlos al caso, güey, pero hasta ahí llegó, no se supo, pues, se decidió por eso, güey.
2: Se lanza a Quiroga ahí de volada.
1: Ay. A Quiroga. Sí, sí. Muy bueno en Quiroga.
0: Ay, ay, ay. Adelante, Jennifer, porque dices que Apu viene con todo, la manzanita.
3: La manzanita viene con todo por tu dinero. Así toma todo mi dinero. Claro que sí, ¿para qué nos hacemos mensos? En cuanto sale un iPhone nuevo, hay muchos que van a hacer filas para hacer el dinerito y comprar en la tienda. Órate,
1: El chico trae el 7 todavía.
0: Ahorita tiene que comprar fórmula, güey.
3: Ahora es iFórmula.
1: Simón, la neta.
3: Sí, pues según Bloomberg, que eso así como la plataforma, ¿no? Donde todo supuestamente sale al principio y pues algunas cosas sí son reales. Pues Apple ya está preparando los nuevos productos que va a lanzar en septiembre. Y aquí agárrense, porque hay uno que está robando más la atención que todos los demás.
1: ¿Cuál?
3: Y es el primer iPhone plegable de la historia de Apple.
1: No. Así como los Motorola que se cierran.
2: Los Flip.
3: Ándale.
1: De Flip. Algo así. Simón. Órale, órale, están chilos. Porque así cuando vas, cuando te enojas, adiós,
3: ¿no? Cuelga. Ah, ya sé que se
0: bueno,
3: sabroso.
0: Sí. Entonces Bloomberg lo dio a conocer, significa que es cierto. Y esa cosita debe costar como, yo creo que va a valir como más de $1,000, ¿no?
2: Sí,
1: Milky, 1300. Un Milky.
3: No, hombre, pues sí.
0: Un Milky Way. Un Milky Way.
1: Milky Way.
0: Está buena esa, el Milky Way, 1500.
3: Pues también va a salir el llamado iPhone Ultra, que es obviamente uno de los protagonistas.
1: Ultra caro.
3: Ajá,
0: ultra caro.
3: iPhone 18 Pro, el Pro Max y pues los que ya sabemos, ¿no? Que siguen. Además también va a salir el Apple Watch Serie 12 y Apple Watch Ultra 4, el 4. Ya sabemos que vamos, ya no sabemos ni en cuál número vamos, pero pues vamos.
4: ¡Que alguien me explique!
1: Y todos van a estar iguales.
2: Sí. Ajá. El mismo. Todos sirven para hablar y para textear. Y
1: nomás el otro que se va a doblar, pero cuando lo desdoble va a estar igual.
0: Supuestamente evoluciona la cámara, ¿no? Tiene más píxeles, sí. Mejores fotografías, calidad de video. Entonces es la evolución, precio. ¿No? Oh. Bueno, el precio, ajá, obviamente, cada vez que sale uno nuevo. Y aparte, como no hay chips y los aranceles y todo ese rollo, también te lo van a pasar a ti ese.
2: ¿En la tienda vale eso como 1,500?
1: Aprox.
2: Robado, no sabes cómo cuánto me lo darán.
0: No, ya no se puede. No sé, Chico Morales, no nos importa. Ya no se importa. Pregúntale a Citripio cuando llegue.
2: Oye, ¿para qué?
0: Gracias, Jenny Fiera.
3: Bueno, hasta aquí mi reporte. Ya saben, si gustan seguirme en mi Instagram, me pueden encontrar como Jenny Fiera 94.
0: Todo lo fue con Lenin Ramírez. Exitazo. Es nueva. Y hace 4 meses al aire con El Terrible.
1: Con iPhone.

0: con el terrible. Dicen que hay miles de trabajos y nadie los quiere además. ¿Qué más, Jennifer?
1: Son diminutos, chiquititos, pero podrían ayudar a resolver el problema enorme que tenemos en el agua y los plásticos.

0: Esto se llama Revoltijo Informativo y vámonos con todos los datos interesantes que tienen los colaboradores de este programa. Empezando con la Jennifiera. Dice que es chiquito, pero se te mete hasta adentro.
1: ¡Ah, caray! No sé si se mete hasta adentro, pero de que se mete, se mete. Resulta, chicos, imagínense poder limpiar el agua sin sacar toneladas y toneladas de tierra, sin montar una planta enorme que tengan que tratar el agua y todo lo que se hace para poder limpiarla, porque los científicos están desarrollando unos microbots, así es, unos microrobotcitos así, que se mueven con campos magnéticos y pueden atrapar microplásticos, que es el gran problema que tenemos ahorita. En pruebas de laboratorio lograron retirar el 94% de todo el plástico que hay ahí en el agua y en la tierra. Ándale.
0: En donde los aventaron.
1: No nomás en el agua.
0: Sí, supuestamente pues claro. También en la tierra hay mucho microplástico.
2: Mucho.
0: Y por eso tienen problemas para sembrar.
1: Exactamente. Y esos microplásticos pues vienen de las botellas, de la soda, del agua y de todo esto. Y pues sí, imagínense, es un gran avance, creo yo. Porque imagínense, así ya nada más avientan y que hagan el trabajo por nosotros, ya que esto se lleva demasiado tiempo y no creo que sea 100% así como que recolecten la gran cantidad, ¿no?
0: La tecnología todo lo que da, y cuidado con esos microbots, porque a ratos, si no puedes tener hijos, te meten un microbot y órale, a tener chamacos.
2: Eso, qué bonito.
1: No creo.
2: Que crezca la familia.
0: Un microbot, sí. Ahí te sale el hijo todo cyborg, así como si fuera Robocop. Ahí está,
2: no
0: bueno.
2: Manches,
0: pues qué bueno que se use la tecnología para cuidar el medio ambiente. Vámonos con el Chico Morales.
3: Señora, si usted está embarazada, tiene el riesgo de que su niño salga deforme.
2: ¿Qué?
3: Ay, mamá. Bueno, pues son ideas que la gente dice, porque mañana toda la gente va a ver al cielo, ¿y sabes por qué?
2: ¿Por qué?
3: Porque va a haber un eclipse solar total de sol. Así es que, pues toda la gente en diferentes partes del mundo ya está preparando. Y también los astrónomos dicen que puede que en algunos lugares vean pues la posibilidad de ver a auroras boreales durante el eclipse en algunas regiones. Pero la gente dice, fíjate las pavadas, como dice el doctor Z. Dicen que un eclipse puede formar al bebé si lo ven el eclipse. Otros dicen que tienen que ponerse una moneda en la panza de cobre, imagínate nada más.
2: Ah, eso sí es cierto.
3: Oye,
2: mi mamá se puso cuando yo nací.
3: Otros que que tienen que ponerse pulseras de cobre y amarrarse una cadena así, pues ni que fueran qué.
2: No, oye, pues es pero cierto, espérate. El cobre sirve mucho, güey.
0: Hilo rojo, ¿no? Pero bueno, esto va a ser en el hemisferio
1: unos
0: norte.
1: Unos seguritos, ¿no? También.
3: Ándale. Sí. También dicen que también no deben de comer durante el eclipse. Es una superstición, pues muy antigua. Y esto, de todo esto, científicamente no está comprobado. Pero ¿saben qué? ¿Qué? Por sí o por no, pues póngaselo, búsquele.
0: Póngase el hilo rojo.
3: Pues sí, no, una pulsera de cobre.
0: No, pero espérate, chico, esto va a ser en el hemisferio norte del planeta, allá por la Antártida, se va a ver en Europa, pero también en partes del continente americano, pero viene también acompañado de un alineamiento de planetas.
3: Planetario,
0: o sea, se van a alinear todos los planetas, luego va a ser el eclipse, y después del eclipse va a haber una lluvia de estrellas.
2: Hay una invasión extraterrestre también.
0: Bueno, más falta eso.
3: No, espérate, lo peor, se andaba rumorando que se iba por perder la gravedad por 7 segundos.
2: Ah, no, eso no puede pasar. Chico,
0: ya.
2: No.
0: Usted está leyendo los libros de Aquaman, güey.
3: Eso dicen, yo por eso
0: Spider-Man, güey.
3: Yo ni me la creo.
2: No le creo.
0: Piensa
2: que
0: son noticias las del Daily Planet de Superman, güey. Oye, pues bueno, Jennifer, tú te vas a recomendar algo que se ponga a las embarazadas, ¿no, verdad?
1: No, la neta, yo no sé esas cosas.
3: Pero póntelas,
2: Pásale la nota, Chico Morales.
1: Sí.
0: Un hilo rojo.
2: También dicen que pongas aluminio en todo el cuarto y no salgas de ahí durante el eclipse.
0: Eclipse no va a ser en donde estamos aquí nosotros, va a ser arriba y por Europa.
3: Pero como es el sol, sí influye eterno, no es que sea en Rusia, en Alemania, es el sol.
2: ¿Qué no era la luna?
3: El sol nace para todos.
2: Ok.
4: Asústame, panteón.
0: Bueno, vámonos con el compadre Pop.
2: Oye, hablando de cosas extraterrestres, pues ya ven que pasó el temblor de Colombia, que pues estuvo fuerte el impacto.
3: Sí.
2: Pues después del impacto, que van viendo dos objetos extraños volando sobre Medellín y otras áreas de ahí. Entonces la gente empezó a grabar los videos, le dieron zoom, y sí, se miran dos esferas metálicas de las que se han estado viendo en los últimos meses, brillando y paradas estáticamente ahí. Entonces la gente ahí en Colombia, pues, dijeron, ¿qué onda? Nos van a atacar los ovnis aparte.
3: Los marcianos llegaron ya.
2: Los marcianos, llegó un científico y les dijo, cálmense, quietos. Esto es un globo meteorológico.
0: Ándale, así no, les dicen ahora.
2: Sí, güey.
0: También había globos meteorológicos, es que era muy en Venezuela.
1: Saber el clima durante el temblor.
2: Mira, sí, fíjate.
0: Oye, porque en Venezuela, Venezuela también vieron eso, compadre Pop.
2: Ah, también andaban checando allá. Es que en todo el mundo, terrible.
3: Velo, por favor.
2: Mira, dice, se trataba de dos globos meteorológicos, también conocidos como los globos sonda, utilizados para transportar equipos hasta la estratosfera y recopilar información sobre las condiciones de la atmósfera. Estos dispositivos llevan una radiosonda que permite medir variables como temperatura, presión, humedad y viento. En este caso, su presencia estuvo relacionada con la necesidad de realizar mediciones atmosféricas después del fuerte evento sísmico registrado en el país. Y sí, en la plataforma FlyRadar 24, que es la que te dice dónde van esos vuelos, los vuelos, avionetas y todo lo que está en el cielo, identifica esos objetos en ese tramo donde lo vieron.
3: Las coordenadas.
2: Entonces, Simón, pasaban las coordenadas, sí eran esos globos meteorológicos. Y la gente bien paniqueada y andaban pidiendo préstamos y todo. O sea, cara, el mundo, no van a atacar, decían.
3: Sí.
2: Simón, pero no.
3: Pero siempre se ven eventos de este tipo cuando hay una catástrofe.
0: Pero te digo que los vieron también en Venezuela. O sea, ¿qué rollo? ¿Qué es esa madre?
2: Ahora, ¿será cierto? ¿Será mentira?
0: Mira, si la gente nos vio, es neta, güey. Globos meteorológicos. Pues ¿Qué tiene? Qué casualidad que se vieron en Venezuela y ahora también se ven en Colombia. Y también creo que cuando tembló en México, bien fuerte, hace unos años, también lo vieron ahí.
3: En los tsunamis también se ha visto.
0: Y ¿quién sabe qué será esa madre? Pero te digo algo, güey. Los gobiernos saben de qué se trata, güey.
2: Sí, claro.
0: A mí lo que más me impactó de ese terremoto es de esa iglesia que no se cayó y se estaba moviendo como gelatina. ¿La vieron, chamacos?
2: No, pues es que estaba...
1: Yo nomás que se le miré como que se le cayó un castillito, ¿no?
0: Chiquito. Sí, pero estaban diciendo, no, pues que el poder... La protección divina y no sé qué.
2: Sí.
0: No, y habló un ingeniero donde dice, no, nada de protección divina. Es como se construía antes y como se construye ahora.
3: Sí.
0: Porque antes sí sabían hacer las estructuras para que aguantaran.
1: Ahora ha habido mucho shanshui y bajan el costo de construcción.
3: Te roban el dinero.
1: Por hacerlo más
3: económico.
1: Se embonchan, pues, dinero.
0: Entonces por eso aguantó la iglesia. En fin, ahora voy con yo. Bueno, dicen que hay mucho desempleo en los Estados Unidos. Pero les voy a decir, ¿ustedes han oído lo que significa NILF, compadre Pop?
2: NILF. Son las señoras ya grandes, ¿no?
0: No, NILF, con N, güey.
2: Ah, con N.
1: Ya sabía que iban a salir con N.
2: No sé.
0: ¿Qué es? Significa Not in the Labor Force. Es un término muy importante en las estadísticas laborales de Estados Unidos. ¿Qué significa esto? Una persona está clasificada que no está en la fuerza laboral cuando no tiene empleo y tampoco está buscando activamente trabajo. Y ahorita, por ejemplo, hay muchos trabajos y no los están llenando. Imagínate, desde hace 12 años, por cada 5 personas que se retiran en Estados Unidos, solamente 2 entran a la fuerza laboral y están creando huecos y que no pueden llenar y están causando pues estrés. Y los CEOs de compañías como Ford están desesperados porque no llenan esos puestos. Imagínate, Ford en las ensambladoras tiene puestos que no necesitan diplomas universitarios ni una gran preparación de $120,000 al año. Y con seguro médico y nadie aplica para esos trabajos. Lo mismo también en la industria de armamentista. Están solicitando puestos de trabajo y nadie llena esos puestos de trabajo. Actualmente se dice que hay, escuchen bien, chamacos, 7.4 millones de trabajos por llenar y bueno, no los están llenando. O sea, en Estados Unidos, ese es el dato nada más del mes de junio, donde la tasa de desempleo se fue de 4.2. Pero están, ahora caigo en cuenta que están desempleados porque quieren.
2: Pues es que se me hace que no quieren trabajar ahí, güey. Porque a lo mejor ya han trabajado y no ha de ser lo mejor, pues. Han de pagar poquito, porque una cosa es que hay mucho trabajo terrible y otra cosa son los beneficios y el tipo de sueldo.
0: Si te hace poquito, $120,000 al año con beneficios.
2: Pues a mí sí.
1: Ya quisieran en México eso.
0: No manches, güey. ¿Cómo es posible?
2: Estamos ganando más, terrible.
3: Ganamos más aquí.
2: Y en el aire acondicionado.
0: Exactamente. Pues bueno, hay trabajos. Hay 7.4 millones de puestos abiertos para trabajar. O sea que si hay jale, lo que no hay es gente que quiera trabajar.
3: Mientras haya welfare, todos, nadie va a querer
0: ese
3: trabajar.
0: Ese es el problema.
3: Ándale, ya que quiten social, todo, ya que quiten todos los beneficios de asistencia social, vas a ver.
2: Ya no vamos a querer trabajar, dice el chico.
0: Como dicen en la iglesia, es justo y necesario. Esto fue Revoltijo Informativo.
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0: Volvemos con la nota macabrona al aire con el Terrible.
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0: ya lo sabe, hasta el domingo incluso tenemos una semana completamente llena de lluviecitas. Hay que cuidarse, no importa mal clima, buen clima, siempre con la ley 107.9.
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1: Vámonos hasta Sonoita, el Sonora, que está justo en una zona que pues está cerca de la reserva de la biosfera, el Pinacate y el gran desierto de Altar, una región de paisajes volcánicos, dunas enormes y desierto muy aislado, y la reserva se encuentra entre Sonoita, Puerto Peñasco y San Luis Río Colorado. Además existe una localidad llamada el desierto de Sonora en el municipio de General Plutarco Elías Calles, cerca de esa misma región. Y ahí, a las afueras de Sonoita, es donde pasó esta historia que les voy a platicar. Y es de una morra que se llama Nayeli. Pero los habitantes de esa zona pues la conocían porque era una mujer que quería mucho ese lugar y lo estaba protegiendo, porque hay personas que querían comprar unos terrenos grandísimos para hacer un desarrollo turístico. Bueno, pues ahí a esta mujer, que era Nayeli, era una mujer fuerte y muy respetada por su comunidad. Su familia había vivido en esas tierras durante generaciones y conocía cada camino y cada planta y cada pozo de agua, y bueno, y todas las cosas que querían cuidar, ¿no? En esas reservas habían como pues escritos antiguos de hace cientos o miles de años de las comunidades indígenas que vivieron antes, ¿no?
2: Sí, bueno.
1: Y ella pues estaba completamente en contra de que se desarrollara, a pesar de que decían que iban a traer oportunidades de empleo, de que el mundo tenía que conocer eso, que pues era muy interesante tener una comunidad turística en Sonora para que la gente conociera el estado y su riqueza. Pero ella, y pues la mayoría de la gente de su comunidad, de los nativos, se oponían. Para ella aquel desierto no era simplemente un pedazo de tierra, era su casa. Era donde estaban enterrados sus antepasados y lo único que pensaba dejarle a sus hijos. Hasta que un día llegaron unos hombres de la ciudad con camionetas nuevas, maquinaria y mapas. Y ellos eran los que querían construir el enorme complejo turístico en medio del desierto. Hoteles, casas de lujo, caminos y restaurantes. Que ellos decían que no iban a violentar mucho la infraestructura de ese lugar y pues las cosas turísticas que querían preservar e históricas, ¿no? El proyecto iba a cambiar completamente la zona. Los empresarios ofrecieron dinero, mucho dinero, pero Nayeli se negó. Le dijo que esas tierras no estaban a la venta, pero ellos le dijeron, pues, ¿quién eres tú? No eres la dueña. Nosotros ya tratamos con el gobierno del estado y el gobierno le dio visto bueno, se va a traer infraestructura, dinero al municipio, etcétera. Los hombres se fueron, pero regresaron unos días después, pero esta vez ya con abogados, y después con policías y finalmente con la maquinaria. Comenzaron a derribar árboles, a abrir caminos y la comunidad protestó, pero nadie podía detenerlos. Hasta que una noche ocurrió algo extraño, chamacos.
3: A ver, ¿qué ocurrió? ¿Pasó? Terrible.
1: Uno de los trabajadores estaba manejando una excavadora cuando vio algo cruzando frente a las luces y pensó que era un coyote. Frenó porque pues no quería matar al animal, bajó de la maquinaria y comenzó a caminar detrás del animal para espantarlo. Pero el coyote se detuvo, lo miró y entonces se levantó sobre sus patas traseras y el trabajador se quedó paralizado porque estaba frente paralizado. A él había una criatura enorme como un coyote por tres, para explicarlo de alguna manera. No sé
3: si así de enorme.
1: Pero el coyote tenía el cuerpo de mujer. Y pues el hombre salió corriendo y les contó y le dijeron, pues no estés pisteando cuando trabajas y asunto arreglado, ¿no?
2: ¿No están siguiente... las mujeres o qué?
1: Al día siguiente el compa cueteó el trabajo y los demás se burlaron de él. Hasta que comenzaron los accidentes, una máquina apareció completamente destruida, con la persona que la manejaba pues como comida del pescuezo. Después otra persona, y los cables eléctricos fueron arrancados durante la noche, y una camioneta apareció volcada a varios kilómetros del campamento, también desvivido la persona que lo venía manejando.
3: No manches.
1: Y los trabajadores comenzaron a negarse a entrar al terreno después del atardecer.
3: Pues sí.
1: Decían que escuchaban algo caminando alrededor de las casas de campaña. Obviamente la gente de arriba, los del gobierno y los jefes de ellos, pues no les iban a creer, pero no estaban en el lugar. Primero escuchaban pasos, después gruñidos y finalmente un aullido de coyote. Pero no era el aullido de un animal, según las personas que lo cuentan, era el aullido que parecía salir de una garganta humana. Los empresarios pensaron que alguien se estaba tratando de hacer algo para sacarlos del lugar y asustarlos, así que contrataron guardias armados. ¿Y qué creen?
2: ¿Qué pasó?
4: ¿Qué pasó?
1: ¿También lo una mató? Noche cuatro hombres se quedaron vigilando el campamento y a las 2:17 de la madrugada escucharon algo. Y bueno, eran ruidos, fueron a ver lo que qué era lo que estaba por ahí. Y entonces apareció ese coyote o lo que fuera entre las máquinas. Los cuatro levantaron sus armas y empezaron a disparar. Y antes de que dispararan 3-4 veces, ya uno estaba tirado, el otro aventado. Dice que la madre esa los agarraba y los aventaba lejos. Que estaba grandísima, tenía los ojos brillantes como rojos, el cuerpo cubierto de pelo oscuro. Dice, era un coyote, pero a la vez las personas que sobrevivieron dicen que no era coyote. Que sus manos parecían como que eran...
4: se parecía a un coyote. Uh-huh.
3: Como un hombre lobo debe haber sido.
1: Sí, uno de los guardias disparó, la criatura desapareció en la oscuridad. Y obviamente estas cosas se fueron documentando por el 2003 allí en Sonoita. Los hombres corrieron detrás de la criatura y encontraron algo que los dejó aterrados, chamaco.
2: ¿Qué?
4: ¿Qué?
1: Una huella. Pero no era completamente de lobo, tenía 5 dedos como una mano humana. La policía comenzó a investigar y todas las pistas llevaron a una persona.
3: ¿A quién, terrible?
1: A Nayeli.
2: Nayeli.
1: La mujer que se había opuesto al proyecto desde el principio. Fueron a buscarla, pero cuando llegaron a su casa no estaba. Encontraron únicamente un pequeño collar de su madre, una fotografía antigua. Y en la fotografía aparecía Nayeli cuando era niña junto a su abuelita. Y atrás había una frase escrita: cuando la tierra sea amenazada, la hija del lobo regresará. Eso decía, es lo que dicen que decía. La policía pensaba que se trataba de una superstición, pero esa misma noche desapareció uno de los principales empresarios del proyecto. Su cuerpo nunca apareció, solamente encontraron su sombrero a varios kilómetros del campamento. Y alrededor del sombrero había huellas, las mismas huellas de 5 dedos. Y el proyecto finalmente fue cancelado, muchachos. Las máquinas fueron retiradas, los trabajadores se fueron a su casa y Nayeli nunca volvió a aparecer. Pasaron los años y la comunidad recuperó sus tierras y el lugar quedó intacto, pero los habitantes aseguran que ese coyote o lo que fuera era Nayeli protegiendo la reserva de donde había nacido y habían estado por generaciones.
2: Era Nahuala.
1: No era Nayeli.
2: No, Nahual. Acuérdate que las historias de los antepasados aseguran que son chamanes que se convierten en nahuales.
4: En animales, ¿no?
2: Sí.
1: Exactamente. Pues bueno, hasta el momento nadie sabe qué pasó con Nayeli. Y nadie puede afirmar así. Nadie sabe, o sea, ciencia cierta que Nayeli se convertía en coyote o lo que fuera. Y nadie sabe quién desvivió a tantas personas y quién hizo que se fueran desarrolladores del lugar. Pero lo que cuentan allí en Sonoita es que Nayeli se convertía en esa cosa y que pudo proteger sus tierras. Esta fue la nota macabrona al aire con el terrible.
3: Dile a la Nayeli que tengo unos terrenos que ocupo que me cuiden. Que me los andan queriendo chacalear. ¿Sí?
1: Pero esos no son históricos.
2: Se va a ir a la aguacatera allá a Michoacán.
1: No, ya mandó el gobierno soldado, chicos.
2: Ya.
3: Ándale.

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1: Buenos días, buongiorno, ¿cómo andamos? ¿Todo bien? ¿Todo bien?
2: Al millón y pasadito, doctor Z, cuénteme todo el chisme que Donald Trump anda abogando por el... No puede con la guerra con Irán, pero ahora anda defendiendo a Gianni Infantino.
1: Dijo que sería un error quitar a Gianni Infantino luego de todo el éxito económico y los billones que dejó para el ente. Y pues sí, materialmente lo defendió en un día en el cual la Confederación Asiática con CONCACAF y desde luego también la UEFA le piden materialmente que ha hecho mal las cosas y lo están encaminando a la puerta. Lo único es que en la carta no le piden la renuncia, ¿no? Pues ya lo único que falta es pedir, ¿sabes qué? Dimite y se acabó el asunto. Ahora, si van a votaciones en este momento, de las 211 asociaciones que integran a la FIFA, 136 votos serían en contra. Toda la CONCACAF menos un país, que somos nosotros, pues resulta ser que están en favor de que se vaya, ¿no? México está en contra porque dicen que le prometieron que nos iban a sacar de esta... Esa yo no me la trago, pero bueno, no sé si tú te la tragues, Chico Morales o Pop. Porque les prometió que lo iban a llevar a Conmebol a México. Si aquí apenas luego andamos cascabeleando para calificar, imagínate allá en la Conmebol, ¿sí o no?
2: Sí. Pero que lo iban a llevar para que participe en la Copa América o eso, o para eliminarse ahí.
1: No. Para salirnos de la CONCACAF y ser parte de la Conmebol, o sea, ser el país que nos integráramos allá.
2: A ver, doctor, con Venezuela y todo. Yo lo vería muy bien para México, porque tendría que subir su nivel de fútbol. A ver, tendría que subir su nivel de fútbol a WIT.com, ¿o no, doctor?
1: Pues yo, la neta, no me sentiría cómodo ya. ¿No ves cómo se pican los ojos? O sea, ahí hay dos países gargantones que son Argentina y Brasil. De ahí en fuera todos los demás son comparsas. Las hacen como quieren y todo. Acá México es de los gargantones, o era de los gargantones, porque luego de que tú te le echas encima a la CONCACAF, que es tu ente rector de la zona, ¿cómo te vas a poner a pelear con el dueño de tu casa, Chico Morales? Si la dueña de la casa dice esto, y es razonable esto, ¿no? A solidaridad con la dueña de la casa. Claro. ¿Sí o no?
3: Sí.
1: Pero pues bueno, acá se pelearon. ¿A qué va? O sea, Conmebol, ¿no te acuerdas cómo en Copa Libertadores nos picaban los ojos? Un River Plate teniendo a Caranta de portero, repitieron los penales hasta que ganó River. Esa es la verdad de las cosas, ¿sí o no? Sí. Y de ahí han escrito páginas y páginas de gloria. Está como otros que no quiero decir su nombre, pero que...
2: ¿Por qué tiene que meter a la América? Estamos hablando...
1: No, estamos hablando de un supositorio, o sea, es que aquellos quieren ganar a como dé lugar. Y te digo, Ecuador, Perú, Colombia, Paraguay, Chile, son comparsas, los que mandan. O sea, vas a llegar para que eches la cabeza, por favor, mi Terry. En tierra de ciegos, el Torto Rey, acá somos los máximos, ¿sí o no?
3: ¡Sí!
1: Ya Estados Unidos se nos está poniendo al tirante, sin ver nada más cómo está el tema de la League Cup. Hablando de la League Cup, hoy tenemos otros 6 emocionantes y ordenados partidos, unos encima de otros.
0: League Cup. Este martes comienza la tercera y última jornada de la fase de grupos, y en punto de las 18:30 horas del centro, Columbus Crew enfrenta a Pumas, mientras que en el Bank of America Stadium, Charlotte se mide ante Pachuca. Ambos equipos mexicanos no aspiran a nada. A las 7 de la noche del centro, FC Cincinnati, que encadena una racha positiva de 4 victorias en sus últimos 5 cotejos, enfrenta a los Zorros del Atlas, que por el contrario, suma 3 derrotas consecutivas. Media hora más tarde, Minnesota United, que perdió en sus 2 partidos anteriores, choca contra los Potros de Hierro del Atlante, que suman una victoria y una derrota por goleada. A las 20:30 horas del centro, Real Salt Lake se enfrenta a Juárez FC, que ha dado la sorpresa con 2 victorias. Concluye la actividad a las 9 de la noche del centro, con el duelo entre Tigres y Vancouver Whitecaps. Informó Emir Rangel.
1: ¿Se nos queda algo en el tintero de la League Cup, sí o no? Vaya susto lo de Cruz Azul. Despegan del aeropuerto de Nueva York, todo listo, vámonos, vamos con destino a Chicago. Última parada de la máquina, jueves, que estará jugando allá en contra del equipo del Chicago Fire. Pero en el vuelo les dicen, señores pasajeros de la máquina, yo sé que son campeones, tenemos que hacer un vuelo, nos vamos a desviar porque tenemos un problemita en el avión y vamos a aterrizar en Minnesota. Dicen, Terry, a mí no me creas, que todos los del equipo cementero apretaron el asterisco, porque en ese momento, te imaginas, está fallando el avión, ¿tú te espantas, sí o no?
3: ¡Sí! claro.
2: Pues imagínate, ya imagínate, muchos estaban diciendo, bueno, lo bueno es que ya supimos que se siente ser campeones.
1: Nos vamos a retirar campeones. No, aterrizaron sin ningún problema, pero ya es el segundo avión que tiene problemas, ¿eh? El primero fue con el de los Tigres. Hablando de Tigres, qué chula camiseta de visitante. Todo en azul, luego las letras amarillas, la U aquí del lado izquierdo del corazón, la U reza. No, espectacular lo que sea de Kean. ¿Sí o no?
2: ¡Sí!
1: Chivas están salvados, regresaron ya los campeones. Sub-20, con esto llegarán goles y goles y goles garantizados. ¿Sí o no?
2: Ah, o sea que no ganaban porque no estaba Camberos.
1: Eso es lo que dicen. Camberos no es ni titular ahí, ¿no?
2: Por eso es lo que te estoy diciendo, se andan buscando. No, anda, alga, ¿sabe qué? Ya está pasando algo en el vestidor de Chivas. No es normal, güey. No es normal que un equipo que estaba de Super League de la temporada pasada anden ahorita arrastrando las patas, como la canción del Ar.
1: Y luego el técnico se pone en eso allá en Puebla, de que no, pues, le estamos diciendo la contundencia. ¿Qué nos importan las Chivas cuando dieron a conocer que la temporada 2026-27, el próximo 20 de octubre, va a abrir con un partidazo? El equipo de LeBron James, los 76 de Filadelfia en contra de los Knicks de Nueva York. Con eso está abriendo la campaña 2026-27 de la NBA. Y para Navidad, suena distante, pero ya está a la vuelta de la esquina de Navidad. ¿Sí o no?
3: Sí.
1: Ve a la tienda grandota, ya está todo lo que es de
2: estas ahorita épocas. Ya están los disfraces, ¿no? Ya,
1: disfraces y todo, ¿no?
2: Exactamente.
1: Ya al rato no tarda salir lo de Navidad. Bueno, el día 24, el día de Navidad, Spurs San Antonio en contra de los Knicks de Nueva York, Miami Heat en contra de los Celtics de Boston, 76 en contra de los Lakers, Oklahoma City, Thunder, Timberwolves, Minnesota, Denver Nuggets en contra de los Guerreros de Golden State. Ahí estamos. ¿Qué nos importa eso cuando los Dodgers debutaron a Tarik Skubel, los chicos de azul? ¿Sí o no?
2: ¡Sí! Y ganaron de panzazo, así como pasar el examen con 6.
1: Pues, bueno, no era nada fácil, acuérdate que la temporada está apretando, ya estamos entrando a la recta lejana y los equipos comienzan a echar toda la carne al asador. La pizarra final el día de ayer, el equipo de los Dodgers de Los Ángeles derrotaron 6-5 a la escuadra de los Kansas City Royals. Filadelfia, los Phillies, 6-5 a los Cardenales. Ahí estuvo el sinaloense Luis Gastelum, ejecutó un buen relevo con 4 outs, 3 de los cuales fueron ponches ante el equipo de los Phillies de Filadelfia. Y hoy viene la actividad con el equipo de los Cachorritos de Chicago en contra de los Nacionales a partir de las 5:45 p.m. 45 minutos centro, allá en la casa de los Nacionales. Y también otro equipo que anda gargantón son los Medias Blancas de Chicago, estarán en contra de los Red Sox y estarán jugando en la Ciudad de los Vientos. Hoy hay que hablar de la pelota caliente porque es lo de moda. ¿Yes or no?
2: ¡Yes!
1: Oye, la última, ¿sí te cabe una chiquita, Pop?
3: Pero muy chiquita, doctor Z.
1: Bueno, Jeff Bezos es el único para lo que hay, carnal. Jeff Bezos quiere comprar, va a asociar con menos gargantones y quiere comprar el Liverpool, caray. O sea, ándale. Feria es lo que sobra, ¿sí o no? Sí.
2: La neta genera más feria si se pone a ver el América con todos los partidos que hacen en Estados Unidos que ese partido de Liverpool. Yo no sé por qué Jeff Bezos no compra el América.
3: No, qué bárbaro.
1: No digamos
3: este
1: pavadas,
3: hombre.
1: Córtanos las piernas antes de que sigamos diciendo pavadas. ¡Deportes!
4: De nuestros corazones.
1: Segmento deportivo, cultural y mitotecno traído a ustedes por cortesía, amistad, generosidad de los amigos de los Mensajeros de Fe. 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Haga todo lo legal y correctamente posible. Que están castigados, papi y mami. Claro que se puede. Hay que pedir perdón y decir causas. Son los Mensajeros de Fe.

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2: Estamos de regreso al aire con el Terry al millón y pasadito, y hoy vamos a platicar con el influencer Rafa Carvajal, el que te habla de microbios, de bacterias, de comida echada, pero todo ese tipo de cosas que pues nos pudieran hacer daño y que hay que prestarle atención. Sus videos en redes sociales tienen millones de vistas, interacciones con sus seguidores, y bueno, ha tenido mucho éxito. Él es Rafa Carvajal, es ingeniero en bioquímica y está aquí con nosotros para hablarnos de algo, porque está haciendo mucho calor en todos los Estados Unidos, también en algunas partes de México donde nos escuchan, y vamos a hablar de las albercas, porque está muy chido echarte un chapuzón, nadar sabroso, pero tú no tienes idea de todo lo que te puedes encontrar en el agua de las albercas, y es el tema que vamos a tener el día de hoy. Rafa, bienvenido, ¿cómo estamos?
3: Contentillo por la invitación.
2: No, pues muchas gracias.
3: Gracias por estar con ustedes.
2: Bien, bueno, háblanos de las albercas, porque está bien padre refrescarte en el calorón, pero de repente también puedes salir bien enfermo de ahí. ¿Qué es lo que vive en el agua de cualquier alberca?
3: Mira, fíjate, te doy un dato curioso para empezar, porque generalmente cuando uno llega a las albercas huele ese olor pues característico, que dice uno, huele a alberca, que se parece como al cloro. De hecho, es parte del aroma, es el cloro. Pero si te fijas, huele un poquitín diferente. ¿Sí te has fijado eso?
2: Sí, cómo no, sí, huele diferente.
3: Mira, resulta que lo que huele ahí es un compuesto derivado del cloro, se llama cloramina. Y ese cloramina reacciona el cloro con algunos compuestos orgánicos, como puede ser la pipí, la mugre de la piel, el sudor, algunos honguitos que tienes por ahí en los pies. Pues lo que hueles en realidad es la reacción del cloro con algunas pues, sociedades que tenemos en el cuerpo, generalmente la pipí.
2: Válgame Dios, entonces independientemente a cuál alberca te metas, vas a encontrar orines disueltos entre el agua. Y puede ser en la alberca más elite y más sofisticada.
3: Todo huele igual, y es que yo mismo sé hablar de eso. Mucha gente no tiene la costumbre, y se nos dice mucho de todas las albercas, que debemos enjuagarnos antes de entrar a la alberca, e ir al baño antes de entrar a la alberca para no hacerlo ahí.
2: Exactamente. Ahora, ¿qué tipo de enfermedades puedes obtener o puedes en una alberca? O sea, ¿de qué te puedes enfermar porque te infectaste en una alberca o porque te enfermaste en ella?
3: Ah, mira, las enfermedades con las que te puedes, bueno, generalmente las infecciones que puedes agarrar en la alberca están relacionadas con infecciones en el oído, en los ojos, en la piel y en el estómago. Uno de los microorganismos que más causa infecciones, que más lata dan, se llama Cryptosporidium, y es sobrevive mucho en el agua clorada, por eso da mucha lata, y produce malestar estomacal, ¿sí? Otro que es muy común, que inclusive lo encuentras hasta en los tacos de la calle, así, es el norovirus y la yardia, ese también produce malestar estomacal, y luego está la pseudomonas aeruginosa, que es la que te da el famoso otitis, las infecciones en los oídos, es que se le dice la enfermedad del nadador, ese no está con unas pseudomonas. Y luego ya está, por ejemplo, la E. coli, que se encuentra pues en las heces, en la pipí, en el sudor, que también produce malestar estomacal. Y hay una que se llama Legionella, un microorganismo que se llama Legionella, y ahí se encuentra, pero principalmente en albercas chiquitas o en los jacuzzis.
2: Válgame Dios, sí, oye, qué bárbaro. Uh-huh. Y tú, bueno, tú, conociendo toda esta información, ¿tú sí entras a una alberca?
3: Pues es que a todos nos gusta. A ver, es como los tacos de la calle, tiene que ser uno de la vista gorda. Pero sí, fíjate, hay maneras de fijarse de cuáles albercas son un poquito más seguras que otras. Por ejemplo, no debe estar el agua turbia, no debe de oler mucho lo que les decía al principio, por eso lo mencionaba, no debe de oler tanto a cloro. Puede ser un característico de las albercas. También, pues no debe haber tanta gente, debe haber un control de cuántas personas entran por hora a la alberca. Pero básicamente es eso, fijarte en qué tan turbia está el agua y que no huela tanto a cloro.
2: Exactamente. Entonces, esas son las recomendaciones. Rafa Carvajal, muy buenos datos y gracias por compartirlos con nosotros. ¿Cómo te puede seguir la gente en tus redes sociales?
3: Ah, en cualquier red social me pueden encontrar como @soyRafaCarvajal. Y si tienes por ahí chavitos en high school, en secundaria, en últimos años de primaria, tengo un canal nuevo que se llama Rafacilito. Y ahí explico química para chavitos que apenas están empezando a estudiar temas de ciencia.
2: Rafacilito. ¿Cómo se llama? ¿Rafacilito?
3: Rafacilito, ajá. Rafacilito. Porque son temas fáciles de ciencias.
2: Si quieres que ellos aprendan de química, váyanse a Rafacilito. Muchas gracias, Rafa. Nos escuchamos pronto.
3: Saludillos. Gracias.
2: Un abrazo. Bye.
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Escuchas la ley 107.9, somos la que manda con esta hora del recuerdo. 20 pegaditas, ahora con Samurai. Aquí no te arrepientes de nada, ¿eh? Solo, pues, de cantar mal, ¿no? No, vas a cantar bien. La patrona contigo aquí en la ley 107.9 y a través de la música app. Y tengo boletiza, ¿eh? ¿Quieres irte a ver a Los Ángeles Azules? Al regresar te cuento bien los detalles.

Yo sé que te acordaste y te acordarás en la ley 107.9, la de Joan Sebastián. Oiga, cómo cambia, ¿no?, la manera en ser poeta y decir ese momento de intimidad y las mariposas volaron. Tu colegiala se quita el pantalón y la falda. Y hoy en día ya esas canciones de reggaetón muy explícitas que te dicen el momento de la intimidad, ¿no? Lo importante de la poesía en las canciones. Vámonos con eso de Bronco, pero también con la oportunidad de que te vayas a ver a Los Ángeles Azules y bailar con ellos ahí en zona preferencial, y a lo mejor te ganas el meet and greet, ¿eh? Palabra clave: Ángeles. Mándala al 43902. Buena suerte.

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Yo sé que te acordarás en la ley 107.9, 20 pegaditas, pero con avisos de tormentas severas. Incluso hay posibles formaciones de tornados, Condado Cook, DuPage, Kendall, Condado Will también. Así que manténgase muy, muy, muy alerta, porque aunque se ve como que hay lugares que no parecen, pero hay otros que sí, aquí los mantendremos al tanto. Tome ahí sus precauciones y seguimos con esto de Brindis, la patrona contigo aquí en la ley.

Es la hora del recuerdo. Yo sé que te acordarás aquí en la ley 107.9. No sé si ya te sonó la alerta en tu celular, los que estamos en el condado de Cook y algunos otros condados afectados por avisos de posibles tornados. ¿Te llegó la notificación? ¿Te sacó de onda? A mí aquí estando en cabina, sí, ¿eh? En los dos celulares que tengo por acá, ¿eh? Porque uno es de aquí de la estación.

Solo ídolos y música de calidad del recuerdo, ¿eh? Siguen ahí las alertas de posibles formaciones de tornados en nuestra zona, ¿eh? Manténgase al tanto aquí de detalles. Oye, y también te tengo boletiza mientras tanto. Después de Temerarios, ¿te quieres ir a ver a Fuerza Regida? Ya te lo cuento ahorita.

0: Escuchas la ley 107.9, somos la que manda en esta hora del recuerdo. Antes de pasar con Boletiza, por acá con la oportunidad, oye, pues también te tenemos todos los detalles. Me imagino que muchos del condado de Cook y otros condados aledaños, la CEL, por ahí han estado recibiendo unas notificaciones en su celular, ¿no? Ya el Servicio Nacional de Meteorología, pues ya ha emitido estas, pues hay alarmas por acá también en el centro de la ciudad, acá en la zona también del Loop y todo, han estado sonando las sirenas de avisos de posibles formaciones de tornados, así que hay que estar en lugares seguros, por ahí no muy cerca de ventanales, y bueno, ni se diga también en algunos otros condados como en la CEL, también en el Interestatal 88, que ha estado como ahí bastante fuerte, ya se registró también granizo que tiene la forma de una moneda que posiblemente esto pudiera aumentar. Así que bueno, hay que mantenerse muy seguros, muy al tanto, y si están en zonas en donde les ha llegado esos avisos, es mejor pues estar en un lugar seguro que estar ahí en su lugar de refugio, muy pues cerca de algún lugar que no tenga ventanas, o sea, que no esté cerca de los ventanales. Pero bueno, vámonos ahora con palabrita clave, porque también si estás en un lugar más segurito y todo y eso y quieres seguir participando, pero ahí estar atento ahí a todo lo que estamos regalando. 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Y aquí tenemos tus boletos en zona preferencial y pues por ahí para que estés ahí bien VIP, ver importan perrón con la patrona. Bueno, ahí te va. La palabra clave es régida. 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Buena suerte, Boletiza, en esta hora, presentada en parte aquí con la patrona y Gina Ley.
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Cerramos esta hora del recuerdo aquí en la ley 107.9. Yo sé que te acordarás. También te mantenemos a tanto como sigue. Pues todos estos avisos de tormentas severas, de posibles tornados, manténgase. Y si ha llegado ahí por ahí una notificación, pues esté en un lugar seguro, ¿eh? La patrona aquí contigo, en la música app también. Y cerramos con los Yonix. Y le seguimos con música regular ahorita, ¿eh? Viene algo de Virlán García. Cántale.

estuvo, pues, fuerza rígida. Rígida. Más adelante en esta hora tendré tu oportunidad de boletiza de ley para irte a verlo, ¿eh? Pero bueno, seguimos también con todo lo que está ocurriendo con estos avisos de posibles tornados, tormentas severas por acá por el centro de Chicago. Ya se puso por acá como si fuera ya bien noche, ¿no? Se puso muy negro el asunto por acá, la nublazón y todo. Cuídeseme mucho. Si ha recibido alertas, porque en los celulares, las sirenas también de los alrededores de su zona, porque hay también suburbios afectados, no nada más el condado de Cook, algunos otros condados de la CEL, algunos que ya pasó por ahí también la advertencia y nos va yendo esa advertencia cambiando de lugar. Ya te voy a tener más información, más detalles al regresar. Es jueves clásico y también se viene más boletiza de ley y la patrona aquí contigo.

0: ánimo, ánimo. Óigame, aquí en la ley 107.9, yo sé que ahí sí anda trabajando, a lo mejor, y que vio cómo se nos puso así un panorama como si, bueno, apenas son las 11 con 11 minutitos, ¿eh? Pida un deseo de que se nos quite este clima severo, ¿eh? El deseo es ese, ¿verdad? Ojalá. Pero pareciera que fueran ya como las casi 8 de la noche, 7 y media de la noche, porque se puso muy, muy negro el panorama por acá, como si fuera ya de noche, y están cayendo los rayos de repente ahí, está muy... Y muy tormentoso, pero cuidadito por ahí al conducir también, es mejor que esté tomando ahí sus precauciones, porque tenemos estos avisos, continúan avisos por tormentas severas, avisos también por posibles tornados. Ahorita el aviso está en Lake Porter para la zona de Valparaíso en Indiana, en el noroeste de Indiana también, y me imagino que también usted ha de haber recibido ahí en su celular, si es que está en los condados de Cook, en el condado también de LaSalle, por ahí también, que ha estado ese trayecto yéndose un poquito ahí la tormenta severa. Así que mucho cuidadito, están aconsejando no estar cerca de donde estén pues ahí las ventanas, en zona de ventanales grandes, ahí si recibió ahí su notificación, estar en un lugar seguro. A la hora que estamos recibiendo estas notificaciones, es mucha hora en la que está uno trabajando, ¿no? Si está por ahí en la fábrica, si está trabajando por ahí también en donde sea que esté, por ahí a lo mejor está ya esperando también pues su break de comer también, ¿verdad? Del lonchecito. Pues ahí, todos muy cuidadosamente por ahí, para que no, los que tienen la dicha de no salir de casa, ¿verdad? Que todo, y eso pues a gusto, ¿verdad? Por ahí también aviso por tornado en ciudades también ahorita, por acá estamos en Cícero también, ahí en zonas de inundación, mucho cuidadito también porque hay que estar pendiente si es que tiene que pasar o manejar por unas zonas que ya también viene un aviso posiblemente de zona de aguaceros y de inundación ahí, para que no esté, pues... tomando esa, hay que tomar la precaución y no sentirse como que no, yo puedo pasar por aquí con el carro, porque puede ser también ahí un peligro. Oak Park también en estos momentos está este aviso, mucho cuidadito, ahí en las zonas afectadas, aquí los seguiremos manteniendo al tanto. Pero sí, el panorama se ve como que, como de película, ¿verdad? Como de una película. Ahorita estaba ahí con la Rosie. Saludos a la Rosie que anda por acá también trabajando. Le dije que se quitara cerca de con las ventanas. Mucho cuidadito por acá, le mantendremos al tanto. Protéjase muy bien y esté, como le digo, en lugares seguros, de ya sea en donde trabaja o en su zona que está ahí, en su hogar. Y ya viene por ahí también la oportunidad de más boletiza de ley para que vayamos a ver ahí. Nos vamos a bailar con Los Ángeles Azules. Bueno, ahorita le tengo por acá la palabra clave. Prepárese.
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0: Bueno, con todo y las notificaciones que nos llegan, también por acá hay que participar, ¿verdad? 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

Al mal tiempo, sonríale, buena cara, buena música, de ley. La patrona por acá contigo ya a las 11 con 24 minutitos. Vámonos con Clave Especial, y con Edgardo Núñez. Por acá llega también, viene algo de Lenín Ramírez. Y mucho cuidadito, porque ahí puede que haya de 1 a 3 pulgadas de lluvia, que está cayendo toda como que al mismo tiempo y en diferentes lugares, no en todos, así que mucho cuidadito. Está lloviendo por ahí contigo. ¿Cómo está el panorama? ¡Ay, qué cosas!

Solo ídolos y música de calidad en este día tormentoso y con tanto aviso también de esas tormentas severas, además de los posibles tornados. ¿Cómo va la actualización? Te lo cuento después de esta rolita por ahí que se viene también más oportunidad de boletiza de ley para que vayas a ver a Fuerza Régida, que regresan acá a nuestra área, bueno, en Tinley Park, en el mes de octubre. Ya te lo cuento ahorita también, ¿eh? ¿Cómo está? ¿Cómo está por ahí el panorama? Cuídese mucho por ahí se anda conduciendo con con este clima que tenemos hoy en día.

0: ¡Ánimo con este día tormentoso! ¡Ay, no, pero hay miradas, miradas que matan por ahí, si es que... Y las miradas mataran, dice la arrolladora, aquí en la ley 107.9. Son tus mediodías a toda ley, la patrona contigo. Andamos también muy activos en nuestras redes sociales con todo lo que está pasando y estas advertencias del clima severo, tanto hay advertencias, también avisos de tormentas severas, de posibles formaciones de tornados también. Ya cayó granizo en algunos de los condados, también granizo del tamaño de una moneda. Y por ahí también están las alertas, ya también muchos retrasos y cancelaciones de vuelos en ambos aeropuertos, O'Hare y Midway, incluso apagones también, ya suministro eléctrico que está faltando en muchas de las zonas de los alrededores. Así que pues manténgase muy al tanto por acá con nosotros, ya hay más, ya cerca de los 1,700 apagones y ya también hay más de 265,000, un poquito más ahí, de usuarios que están también sin el energía eléctrica, zonas también inundadas también. No se me vaya a confiar mucho si anda conduciendo, por ahí también hay que pues tomar sus paradas, ¿no? A mis amigos, los troqueros, que siempre les toca, pues ahí ni modo, hasta andar haciendo la chamba de un lado a otro, llevando por ahí pues todo lo que tienen que traer ahí en la carga, pues hay que hacer como un descansito, ¿no? Mejor hay que llegue tarde, pero que llegue. Más vale tarde que nunca, como dicen por ahí. Pero siguen esas advertencias también para el noroeste de Indiana. Cuídeseme mucho, que aquí lo mantenemos al tanto. Síguenos en nuestras redes también sociales, ahí les tenemos de todo, en todas las redes, ¿eh? Ahí como la ley 107.9 FM. Pero ahorita la oportunidad de que te me vayas a ver a Fuerza Régida, ¿eh? Tenemos también tus oportunidades en el minuto 45 de cada hora. Apenas van a salir a la venta los boletos este viernes, ¿eh? Anunciaron que regresa Fuerza Régida por acá el 3 de octubre. Van a estar en el Credit Union One Amphitheater por allá en Tinley Park. Todavía para ese entonces sí se puede estar a las afueras, ¿verdad? Una chamarrita va para el 3 de octubre por ahí. Venta de boletos ahí en la venta apenas este viernes a las 10 de la mañana en livenation.com. Hay que ir. Esto puede ser ahí en zona preferencial y toda la cosa, ¿eh? A lo mejor vas a estar ahí bien perronón el asunto. Manda la palabra Fuerza. Esa es la palabrita ahorita clave, ¿eh? Mándala al 43-902 para tu chance de que te los ganes. Manda pues Fuerza al 43-902. Buena suerte.
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Esa estuvo Fuerza Régida. Esa la van a cantar, oiga, ahora que vengan el 3 de octubre. En la ley 107.9, además de mantenerte al tanto de cómo siguen esos avisos de tormentas severas, tormentas y también de tornados, ahorita están los avisos por la zona de La Porte, allá en La Porte, llegando para también en el noroeste de Indiana. En Michigan City, fíjate que el domingo anduve por Michigan City, ¿verdad? Por allá también me tocó lluvia y todo, pero pues por aquellos rumbos está yendo ya este tiempo severo, en algunos lugares saliendo, gracias a Dios, pero igual, no baje la guardia, ¿eh? Siga por ahí cuidándose mucho, ¿eh? Ahí, muy bien. La patrona por acá contigo y a punto de arrancar las movidas, y también viene más boletiza de para Fuerza Régida, para Los Ángeles Azules, no hombre, andamos bien regaladores, ¿eh? Así que quédese.

Escuchas las movidas de la ley 107.9 después de tanto aviso de tormenta severa, de los posibles tornados. Bueno, aquí algo que nos va a poner un poquito así como que más relajaditos. Hay que relajar el cuerpo para moverlo. Y comer, ¿verdad? Porque ya también es tu hora de lonchecito por ahí. También a lo mejor estás por algún momento de que ahí algún vecino o algo se le ha ido el suministro de la luz o algo. Bueno, recuerden reportarlo al 311 por ahí. Pero aquí te mantenemos al tanto, ¿eh? Entre también la boletiza que se viene, tu oportunidad de que te vayas a ir a ver a Los Ángeles Azules. Ahí se viene. Al regresar te cuento.

Movidas de la ley 107.9, somos la que manda hasta en tus días tormentosos. Ay, ahí con lluvia, ya se está moviendo por ahí todas las advertencias. Esperemos que esté un poquito mejor ahí por tu zona. Pero qué escándalo van a traer nuestros amigos de Los Ángeles Azules. Están por llegar acá a nuestra área para pues traernos toda esa cumbia de Iztapalapa a Chicago. ¿Quieres ir en zona preferencial y posible meet and greet? La palabra clave es Ángeles. Mándala al 43902. ¡Suerte!

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Play 107.9, somos la que manda con pura cumbiecita, la hora macha bocha del mediodía. Y pues para ahí, para los sustos, ¿verdad? Un bolillo ahí de los sustos de los que hemos estado ahí recibiendo alertas. Bueno, también ahora mismo hay advertencia, pero de zonas de inundación, ¿eh? Porque en unos lugares que se ha estado lloviendo bastante. ¿Cómo está por ahí contigo? A ver, bueno, váyale.

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Más y más cumbias, más movidas en la ley 107.9, la hora en la que, pues al menos se olvidas que está como muy nublado y todavía con todo este clima muy severo por Chicago y los alrededores. ¿Cómo estás? ¿Cómo estás ahí contigo? A ver, si andas manejando, pues mucho cuidadito, ¿eh? La patrona contigo. Y también estamos a través de la música app, ahí están para todos los que me dijeron, hey, sí, patrona, yo recibí por acá la notificación, me sonó y las sirenas las escuché. Gracias por ahí estar muy activos también en nuestras redes sociales, la ley 107.9 FM, así estamos en todas, ¿eh? Desde Chicago y hasta donde quiera que escuches. Y además con Boletiza, ¿quieres ir a ver a Fuerza Régida? Bueno, después de esta rola te cuento cómo ganar.

0: Movidas de la ley 107.9, somos la que manda en este martes tormentoso, ahí donde te encuentres, también a través de la música app. Y bueno, ahorita te ando preparando más, porque todavía le falta esta hora. Yo sé que ahorita, mira, lo que estás esperando también son las palabras claves de boletizas de ley. Queremos llevarte a ver a Fuerza Régida. Regresan para acá, para nuestra área. En esta ocasión se van a presentar el 3 de octubre, sábado 3 de octubre, en el Credit Union One Amphitheater, ahí en Tinley Park. Y apenas este viernes a las 10 de la mañana van a salir a la venta los boletos en LiveNation.com, pero aquí te los puedes ganar antes de que salgan a la venta. Y además en una zona, pues, muy, muy perronona, una zona preferencial. La palabra clave es Régida. Manda esa palabrita clave como mensaje de texto al 43902. Para tu chance de que te los ganes aquí conmigo, la patrona acompañándote, mándala pues, Régida, al 43902. Boletiza en esta hora, presentada en parte aquí en la ley por
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ya estamos terminando esta hora de movidas. Yo sé que ha sido un día, pues muy tormentoso, muy activo, el clima medio loco. Pero aquí la musiquita no puede faltar, no puede faltar. Ya cerramos esta hora de movidas, pero hay otra. Esta tarde a las 4 de la tarde con nuestra comadre, pues de las tardes, con Nili Mendoza, oiga. Y aquí le seguimos con más, La Patrona Contigo, en la música. Y cerrando con Brocha de Oro, con Acapullo y Sorullo. Y le seguimos con programación ahí regular. Viene Casu, y también musiquita de Grupo Frontera. Boletiza también, por ahí de ley. Voy a ver a Los Ángeles Azules. Ay, ¿quieres ir? Hay que ir. Eso viene más adelante, ¿eh? Vámonos pues, súbela esta. Que no se moje, no se moje.

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107.9, ya la una con casi 5 minutitos acá, la patrona acompañándote. Y bueno, ya empiezan a hacer estragos de esas tormentas que han pasado y los avisos de tornados, ¿no? También ya muchos lugares ahí sin energía eléctrica. Te lo cuento y te doy actualización al regresar.

0: Solo ídolos y música de calidad aquí en la ley 107.9 y la patrona acompañándote. Gracias por la preferencia. Estamos también a través de nuestras redes sociales, a todos los que han estado por ahí, hasta mandándonos videos, ¿no? De cómo se puso ahí la situación en sus zonas, dependiendo del condado donde haya estado. Hay algunos que están manejando por ahí. Mira, patrona, no, cuidadito, cuidadito. Ya se empezó a alejar, ¿no? Toda la situación severa en cuanto al clima, pero ahora mismo viene el recuento de todos los daños también, de muchas localidades sin servicio, sin suministro eléctrico. Por ahí también hay problemitas. Por ahí también en los aeropuertos, pues ni se diga, mucho retraso de aviones, muchas cancelaciones también. Así que bueno, mucho cuidadito. Si tiene que reportar algún árbol caído o algo por ahí también, recuerde que lo puede hacer al 311 y ahí manténganos también al tanto ahí ustedes, porque ustedes como ciudadanos también a nosotros nos dan, pues ahí a los afectados, ¿no? Ustedes como los que están ahí en la zona de los hechos, muchas veces ahí nos mandan ahí los videitos y nos reportan ustedes, reportes, reporteros de la ley, ¿verdad? Aquí nos mandan de digital, ¿no? En nuestras redes. Ahí síguenos en todas como la ley 107.9 FM. Pero sí, bastantes personas ahí sin suministro eléctrico. Pero ahorita vámonos con palabrita clave. Queremos llevarte a que vayas a ver a Los Ángeles Azules. Palabra clave, aquí te va para tu oportunidad de que llegues allá a bailarle con ellos. El 22 de agosto, Allstate Arena, venta de boletos en reventonpromotions.com. Pero aquí puedes ganártelos en zona preferencial. Y quién quita, ahí te llevas también ahí el meet and greet. Oh yeah. Palabra clave, entrega. Esa es la palabrita clave de esta hora. Entrega. Es una de las palabras que usan en una de sus canciones. Entrega, ahí mándala al 43902 para tu chance de ganar. Entrega al 43902, buena suerte.
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Escuchas la ley 107.9, somos la que manda y con más actualizaciones. Más de 500,000 sin electricidad en el área de Chicago y el noroeste de Indiana. Oiga, bueno, aquí lo mantenemos al tanto después del paso de las tormentas.

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A ver, el remedio. ¿Cuál es el remedio? Dicen que el remedio de los males, pues siempre son irse por ahí, ¿verdad? A pasarla bien, a olvidarse de los problemas. ¡Ay! Ya más adelante viene más boletiza para que vayas a ver a Fuerza Régida. Aquí en Aleite llevamos a los mejores conciertos.

0: Híjole, ¿cómo está por ahí? A ver, la situación del clima en Chicago y los alrededores. Por acá se despejó un poquito, ¿no? Pero esas tormentas que dejaron y todo lo de las advertencias que hubo también, ¿no? Que nos dejaron así como, ¿qué onda con el celular? Bueno, ahí están dejando estragos también, ¿eh? Mucho cuidadito a todas las personas que están todavía, pues ahí, con inundaciones tal vez, o también están sin suministro eléctrico, que en esta ocasión han sido bastantes, ¿eh? También ahí en las zonas afectadas, mucho cuidadito, ahí en donde hubo, pues más que nada en donde hubo también esas notificaciones y sonaron las sirenas. Tenemos todos los detalles de todo lo que ha pasado y también las notificaciones que también ustedes pueden, o nada más simplemente hacer ahí el llamado y si no tiene suministro eléctrico o algo que quiera usted también ahí avisar o algo al 311 para que pues todo empiece a llegar, las cuadrillas y todo lo demás, que va a tomar un tiempo. Eso va a tomar un tiempo, pero ahí llamando al 311. Y en la ley, ahorita que estábamos escuchando ya Fuerza Régida con Grupo Frontera, ¿verdad? Ahí estaban, tu oportunidad de que te vayas a ver precisamente a Fuerza Régida. Apenas van a salir a la venta los boletos, porque aquí también tanto te mantenemos al tanto de lo del clima, lo local, lo que está pasando acá en nuestra área, pero también andamos por acá haciendo los planes, ¿eh? El sábado 3 de octubre ya anunciaron, regresa Fuerza Régida con This Is Our Tour. Llegan al Credit Union One Amphitheater ahí en Tinley Park. Y apenas este viernes a las 10 de la mañana van a salir a la venta los boletos en livenation.com. Aquí te los puedes ganar con palabritas claves cada hora. Y la de esta hora es ¡fuerza! Facilita, mándala para tu oportunidad de que ya te los ganes antes de que salgan a la venta. Manda pues ¡fuerza!, esa palabrita clave, al 43902. ¡Fuerza! Al 43902. ¡Buena suerte!
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irse paseando. Y ahí estuvo, Fuerza Régida con Calle 24. Aquí en la ley 107.9. Ya estamos sin comerciales toda esta hora. A gusto por ahí donde anda, donde anda manejando por ahí. Se inundó. Ay, ay, ay. Mucho cuidadito, Ya pasó el tiempo severo, pero dejaron restragos. Te lo voy a contar más adelante. Y estamos ya con esta otra rolita por acá.

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20 pegaditas en la ley 107.9. Estamos ya sin comerciales toditita a esta hora de las 2. Después de las tormentas, ¿cómo sigue por ahí la temperatura? En Chicago hay 75 grados, ¿eh? Pero ahora mismo hay también avisos de inundaciones en varias de las localidades donde pasaron las tormentas y las amenazas por ahí también que hubo de tornado. Al regresar viene boletiza de ley para que vayas a ver a Los Ángeles Azules.

Hasta allá, saludos, donde estés oyendo, donde estés por ahí. A ver, ¿cómo está la situación ahí con el clima? Ya las 2 con 15 minutitos, minuto 15 de cada hora, aunque estemos aquí ahorita sin comerciales y puras rolitas 20 pegaditas, también lo que tenemos es, pues, las boletizas, ¿eh? Tu oportunidad de que te vayas a ver a Los Ángeles Azules en zona preferencial y maybe, tal vez, por ahí te lleves también el meet and greet, ¿eh? Palabra clave. Ángeles, facilita, textéala al 43902. Buena suerte.

Solo ídolos y música de calidad, 20 pegaditas sin comerciales en esta hora de las 2, ya las 2:25 en la ley 107.9, la patrona contigo. Se siguen reportando más árboles caídos en Cícero, también una de las zonas que afectó bastante en las tormentas.

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1: Somos la que manda con las 20 pegaditas. Pura calidad de música mientras vas manejando y mientras estás por ahí también. Ay, en el recuento de los daños de las tormentas. Oye, ¿qué hubo esta mañana, eh? Ay, Dios, Dios. Oye, pero viene Boletiza de Ley también, la patrona, y acompañándote. Me quedan unos cuantos minutos más, pero quiero llevarte a ver a Fuerza Régida antes de que salgan a la venta los boletos, ¿eh? Te cuento después de esta rola que me encanta.

0: Escuchas la ley 107.9, somos la que manda con todo lo que ha salido por ahí de más actualizaciones de cómo sigue nuestro clima ya un poco más calmado, pero pues ahí quedaron también los restragos ahí con la falta de suministros de energía eléctrica y también lugares por ahí dañados, ahí con árboles caídos y por ahí también inundaciones. Cuídense mucho porque los lugares afectados por ahí también ahí estarán trabajando las cuadrillas ahí de poco a poco, ¿eh? Y la patrona por acá contigo con tu oportunidad también de boletiza de ley para que te me vayas a ver a Fuerza Régida. Anunció que regresa el 3 de octubre a Credit Union One Amphitheater allá en Tinley Park y apenas este viernes a las 10 de la mañana en LightNation.com salen a la venta los boletos. ¿Pero qué crees? Aquí te los puedes ganar de una vez, hombre, antes de que salgan a la venta. Ándale, pues ahí te va. Manda la palabra clave, que la de esta hora es Régida. Manda Régida, ahí, Régida, al 43902 como mensaje de texto, ¿eh? Muy buena suerte. Manda Régida al 43902, la patrona aquí acompañándote. 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

la que manda la ley 107.9 y te mantenemos al tanto de más actualizaciones de cómo va a seguir este clima, que la verdad que hubo muchísimo por ahí de qué preocuparse con todas las advertencias que hubo y no todavía, muchísima gente sin suministro eléctrico. A continuación, Lili Mendoza te va a seguir contando, creo que a ella le tocó por ahí, me decía, andando en bicicleta, ahorita te va a decir ella, y además se va a estar enlazando con nuestros amigos de Noticieros Telemundo Chicago con toda la información. Síguela aquí en La Ley con más Boletiza, o en nuestras redes también, o las mías, la patrona de La Ley, Dayan Fong. Buenas tardes, cuídese.

107.9, solo hay damas y música de calidad. Tres, no se paran de las 3 de la tarde. Qué buen número, ¿eh? ¡Ay, ay, ay, ay, ay! ¡Lunes! ¡Ay, lunes y ándales y martes! De casota y embárcate, mi gente chula, no, hombre. Y es que esas tormentas y esos tornados nos volvieron locos a todos. Al ratito te tengo una sorpresa en redes sociales de cómo estuvo mi mañana. Una experiencia inolvidable, ¿eh? Algo inesperado que le ocurrió a Lili Mendoza. Pero bueno, mientras, Chicago, lo que te tengo el minuto 15 de cada hora es palabra clave para que vayas a ver a Los Ángeles Azules. Regreso con eso, Lili Mendoza. Soy mi

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0: Somos de que manda en Chicago, la ley 107.9, mi gente chula. Espero que estés, pero bien atento aquí escuchando la ley 107.9, mi gente. Oye, después de estas tormentas, dicen por ahí literal, y sí, después de la tormenta viene la calma, pero ahorita más de 500,000 sin electricidad en el área de Chicago y en el noroeste de Indiana, mi gente. Y estas fuertes tormentas, bueno, pues causaron daños en el área de Chicago y el noroeste de Indiana y dejaron a más de 500,000 de clientes de Comet y Nipsco sin electricidad hoy, poco después de las 12:45 del mediodía. Si tú supieras toda la mañana todo lo que viví, una mañana inesperada. Todavía estoy trabajando en ese videito, ya cuando te lo tenga listo, te voy a decir para que entres a las páginas de la ley 107.9.com en todas las plataformas sociales. Pero lo que ya te tengo, Chicago, en la punta de la lengua es la palabra clave para ver a Los Ángeles Azules en concierto, boletos preferenciales y un afortunado va a estar muy cerca. Así que bueno, mi gente, espérate un poquito después de estos breves.
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0: mi gente chula, vámonos. A lo mejor estás pensando que vas a ganar y ojalá que se te haga, ¿eh? Vámonos a ver a Los Ángeles Azules. Mi gente chula, te queremos llevar a bailar los más grandes éxitos, a cantar también. Esos éxitos de cumbias con asientos preferenciales. Además, un afortunado, pues como te decía, va a ganar boletos en las primeras filas. Solo escuchando la palabra clave que te estamos dando al minuto 15. Ahí te va la primera con Lili Mendoza. Es Ángeles. Envíala a través de un mensaje de texto. Córrele al 43-902-43-902. Ángeles, boletos en reventonpromotions.com.
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Mi gente chula, ¿qué pasó en el aeropuerto? Bueno, en ambos aeropuertos. ¿Y cuál ha sido uno de los suburbios más afectados? Le tengo toda la información, y esto debido a las tormentas y tornados. Dios mío, hasta a mí me tocó. Somos la ley. Regreso con eso.

Mi gente chula, pues déjame decirte que ordenan parada en tierra para los aeropuertos de O'Hare y Midway por tormenta. Así es que se mantiene esta vigilancia por tormentas eléctricas severas hasta las 10 de la noche en el área de Chicago. Si usted piensa viajar, ya sabe, mi gente. Y además, tormentas derribaron árboles y uno de los más afectados suburbios fue Cícero. Échele ganas, mi gente chula, somos la ley 107.9. Nada dura para siempre. Oye.

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0: yo te quiero recompensar. Pero como les dice para Fuerza Regida, mi gente, minuto 45 de cada hora. No puedes desperdiciar esta oportunidad. Así que ahí te va. 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Ándale. 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Solo escucha la palabra clave que te estamos dando cada hora y tú podrías ser el afortunado de estar ahí. 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La palabra es ¡fuerza! ¡Córrele! 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

0: Mi gente, lo que vino con fuerza fueron esas tormentas, ¿verdad? Esos tornados que se formaron en algunos lugares, mi gente chula, dejando árboles caídos, a gente sin electricidad. Y hasta este momento, como te dije hace unos minutos atrás, más de 500,000 sin electricidad en el área de Chicago y en el noroeste de Indiana. Pero ¿qué nos espera esta noche, mi gente? Bueno, pues las mínimas en los 70 grados y va todavía pues a llover. La alerta está hasta las 10 de la noche, mi gente chula. Mañana máximo 81, mínima 72. Y bueno, si se está preguntando, ¿va a continuar la lluvia o tormenta aislada con un 99% en precipitación? Así las cosas, mi gente chula. Lo calientito, lo bonito y lo llovido, pero en movidas. Viene a las 4 aquí con las movidas de la IA. Lo espero en Chicago. Y la hora sin comerciales, 10 a las 4.
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cierto, mi gente chula. Bueno, pues ahí te va. Vámonos a ver a Los Ángeles Azules. Vámonos a ver a Los Ángeles Azules en concierto. La palabra clave es cumbia. Envía la palabra ya, cumbia, al 43902 a través de un mensaje de texto, porque esto se va a poner bien cachón. O sea, bien padriuris, ¿eh? Ángeles Azules, mi gente chula, vámonos con esos grandes éxitos, esas cumbias, con asientos preferenciales. Un afortunado va a ganar boletos en la primera fila, solo escuchando la palabra clave. 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Y en esta hora, Lili Mendoza saca ganador. 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La tendrás.

los vientos, la ley 107.9, mi gente. Ando baile y baile, ando bien cansada, acá gritando, echando. Ahora sí que la voz a todo lo que da. Mi gente, en esta hora voy a sacar ganador para Ángeles Azules, así que espero que hayas mandado la palabra, ¿eh? Cumbia al 43902, échale con todo. Y esta cumbia, yo me la bailo, vida, no te vayas. Yo diría, Chicago, que...

Chicago, regreso con palabra clave para Fuerza Regida, minuto 45. Sigue disfrutando que sacó ganador. Yo para Ángeles Azules también. Está hablando de boletos en esta hora, ¿eh? Pero ahorita el 45, siguiente oportunidad. Fuerza Regida, ¿quién dijo yo?

0: Chicago, no vayas a abandonar la oportunidad de ganar aquí en la ley 107.9. La, la, la, la, la, la, la, la. Ay, Chicago, qué bonito es lo bonito, ¿verdad? Bueno, pues ahí te va. 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
0: Y bueno, mi gente chula, la verdad es que esas temperaturas sí nos pegaron, ¿verdad? Esas lluvecitas, esos tornados, esas tormentas. Por cierto, te acabo de subir un video a las redes sociales en todas las plataformas de la ley 107.9.com, Instagram, Facebook, Twitter, TikTok. Por favor, revísalo. La verdad, pasé un gran susto y todo por no revisar la temperatura. No te voy a decir más, pero sí fue una mañana inesperada. Pero una experiencia preciosa y lo volvería a repetir. No me arrepiento. Lo que sí es que hay que checar siempre. Me ganó la adrenalina y no lo hice, ¿eh? Y uno a veces paga consecuencias, aunque dentro de todo me fue muy bien. Quiero que veas ese video. Ahí te relato todo cómo fue mi mañana, cómo viví esta mañana Lil Mendoza en medio de tormentas y aviso de tornados. ¡Córrele, Chicago! Las mínimas esta noche se van a ubicar en los 70 grados. Mañana máximo 80, mínima 72. Tormenta aislada. Y bueno, pues todavía van a continuar supuestamente hasta el jueves. Pero eso sí, todavía la alerta está hasta las 10 de la mañana. Aún hay medio millón de personas, más de medio, mejor dicho, sin electricidad en el área de Chicago y el noroeste de Indiana. Y tormentas también han tirado árboles, pero uno de los suburbios más afectados ha sido Cicero. Échale ganas, mi gente, que nada dura para siempre. Después de la tormenta, literal, viene la calma y también las movidas. Ahí voy a buscar ganador para Ángeles Azules. Pero bueno, mi gente, antes de buscar ganador, nos vamos rápidamente con Miguel Ángel, que nos tiene información interesante para toda la comunidad que continúa buscando casa. 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

Somos de Camas de Chicago, la ley 107.9 nos separan 8 de las 5 de la tarde. Mi gente chula, regreso, palabra clave para ver a Los Ángeles Azules. Y en esta hora sacó boletiza para Fuerza Regida, ¿eh? Oye, mi gente, ¿cuántos afectados, por las tormentas eléctricas? Te tengo el resumen ahorita enseguida. Somos la ley.

0: gente chula. Oh, bueno, pues la verdad es que esta mañana fue una mañana muy tormentosa, valga la redundancia, literal, muy tormentosa. Y bueno, pues yo, por ejemplo, pasé una mañana inesperada, una mañana de una experiencia increíble que sinceramente, bueno, al final del día, pues me fue bien. Quiero que lo veas, te hice un resumen, un videito de todo lo que me pasó. ¿Cómo viví yo las tormentas y el aviso de tornados en medio de todo? Dios mío. La verdad fue increíble, pero estuvo padre esa experiencia. Dentro de lo que cabe, llegamos bien. Quiero que cheques las redes sociales de la ley1079.com en todas las plataformas: Instagram, Facebook, Twitter, TikTok, y ahí comentes y le des un like, ¿eh? Pero bueno, mi gente, hablando de tormentas, fíjate que estas tormentas destructivas azotaron gran parte del área de Chicago con vientos de hasta 100 millas por hora, mi gente. Los sistemas de rápido desplazamiento entraron en la región poco antes de las 10 de la mañana. Ay, Dios mío, dímelo a mí que yo ya estaba por ahí en camino. Más de medio millón sin electricidad en el área de Chicago y el noroeste de Indiana, mi gente, así como lo ves, ¿eh? Además, se veía horrendo, horrendo. ¿Para qué te digo? Mejor tú vete a las redes y veas, pues, cómo nos fue. Personalmente, cómo viví yo estas tormentas en medio de todo. Pero bueno, Chicago, ahora sí, vámonos con la oportunidad de que vayas a ver Los Ángeles Azules después de estos breves musicales. ¡Ni te muevas! Lili Mendoza contigo hasta las 7.
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Mi gente chula, dentro de todo, también ambos aeropuertos, el O'Hare y el Midway, bueno, pues también tuvieron que hacer una vigilancia severa y ordenaron parar, ¿eh? Y todavía hasta las 10 de la noche sigue la alerta, así que mucha precaución. Somos la isla que manda hoy nomás. Tequila.

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¡Hoy no más, chicao! Vengo, palabra clave. Vamos a ver a Fuerza Regida, que por cierto, vamos a sacar boletos. Amigos ganadores en esta hora.

0: 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Ahí voy. Envíala ya al 43902. Chicago, en esta hora antes de las 6. Te voy a marcar.
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mi gente chula, esas tormentitas. Por cierto, quiero que vayas a las redes sociales, a todas las plataformas, a través de la ley 107.9.com, Instagram, Twitter, TikTok, Facebook, y quiero que veas cómo me sorprendieron a mí las tormentas y el aviso de tornados. Fue una mañana inesperada y todo por no revisar el tiempo y que me ganara la adrenalina de estrenar un casco. Bueno, la verdad fue algo increíble y al final del día pues doy gracias a Dios que llegué bien, pero sí tienes que ver ese video, mi gente. ¡Dale con todo! Hablando de las tormentas, bueno, pues déjame decirte que estas fueron destructivas en algunos lugares, azotaron gran parte del área de Chicago con vientos de hasta 100 millas por hora. Ahorita se han reportado más de 500,000 sin electricidad en el área de Chicago y noroeste de Indiana. Además, uno de los suburbios que más fue afectado en cuestión de árboles tirados fue Cicero, mi gente. Y como te decía, también ordenaron parada en tierra para los aeropuertos de O'Hare y Midway por esas tormentas severas. Que bueno, pues todavía la alerta está vigente hasta las 10 de la noche.

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2: Vámonos, Chicago, directamente, derecha a la flecha. Amor Car, se ha dicho quién es el próximo que se une a la lista de los ganadores para Fuerza Regida. Ahí voy. Si has participado al 45, te podría marcar. Prepárate, prepárate, a changuitos.

0: Bueno.
1: Hola, ¿con quién el gusto?
0: Con Jesús Vargas.
1: ¿Qué onda, Jesús Vargas? A ver, Chuyito, cuéntanos, ¿qué fue lo que hiciste para ganar boletos para Fuerza Régida?
0: Ah, pues aquí nomás escuchando la ley y mandé la palabra régida al texto.
1: ¡Ándale, mi querido Chuy! Pues qué afortunado eres, porque ahorita te tengo que decir que tú eres el ganador de esta hora.
0: Estaba esperando esos boletos desde hace tiempo.
1: ¡Qué bueno! Hijo. Me da mucho gusto, pues ya.
0: Ahora sí.
1: Vete poniendo qué las bueno, pilas.
0: Gracias.
1: Ahora de sí. Nada. A sacar el mejor ajuar, los mejores zapatos que tengas, botas, sombrero y lo que tengas.
0: Pues bien armado voy a ir.
1: Eso.
0: Bien.
1: Chuyito, ¿en qué parte de la ciudad nos sintonizas?
0: Ya estoy en el mero Kalamazoo, Michigan.
1: Órale, ¿y por allá cuál manda?
0: Pues la ley, 107.9.
1: Eso. Felicidades, Chuy.
0: Muchas gracias.

Siempre que escucho la música del grupo Liberación, recuerdo mi adolescencia y los primeros bailes a los que fui allá por 1990 en Monterrey, Nuevo León. 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

¡Chicago, regreso! Si te estás preguntando, ¿puedo ganar boletos para Los Ángeles Azules? Claro que sí, al minuto 15. Oye, y te invito a que revises las redes sociales. Te subí un video de cómo me sorprendieron las tormentas y los avisos de tornado por no revisar la temperatura antes y ganarme la adrenalina. Chécalo. 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

0: Chicago, espero que tú también te quedes conmigo. Oye, ya 12 nos separan de las 3 de la tarde. De las 3, ¿dónde les decía? 12 de las 6 de la tarde. Ay, me quedé traumada con esas tormentas, ¿eh? Mi gente chula, vámonos. Quiero que te traumes, pero de felicidad, para que bailes, brinques, cantes todos los éxitos de Los Ángeles Azules. Estamos dando la palabra clave el minuto 15 de cada hora, no se te olvide. Y en esta hora, Lili Mendoza saca ganador, porque un afortunado va a ganar boletos para las primeras filas. Solo escucha palabra clave. 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Córrele, córrele, porque en esta hora alguien le va a sonar su celular. Espero que sea esto.
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Chicago, ¿qué crees? Ahorita voy a buscar el ganador para ir a ver a Los Ángeles Azules en concierto. Después de esta canción de Carin León, me doy al trabajo de la búsqueda. Y entre ese trabajo, te puedo encontrar a ti. Lili Mendoza, feliz martes de Cásate y Embárcate contigo hasta las 7 de la noche. Es un placer acompañarte, ¿eh? ¡Súbele! Casi oficial, ahí voy.

A sonreír todos, pero con palabras claves que dan oportunidades de ganar. La boletiza, fuerza regida, minuto 45, Chicago. Vámonos, yo sé que mucha gente los quiere, así que ojalá que tú te los ganes, ¿eh? Regreso. Agárrese y no coma ansias. Y puro polvo rosilla. Bueno, eso dice Lenin Ramírez, ¿eh? Somos la Leila que manda Lili Mendoza con usted hasta las 7.

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0: Estamos acá en Chicago, la ley 107.9, mi gente chula. Bueno, pues rapidín, ping-pong, vámonos, vámonos con esa palabra clave, oh, derecha, la flecha, oh, la palabra es fuerza. Envíala a través de un mensaje de texto al 43902. ¿Cómo te ves tú ya? Visualízate. 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Solo tienes que escuchar la palabra clave que te estamos dando, mi gente. Y recuerda que un afortunado, bueno, va a estar ahí, ¿eh? Ajá. 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Chicago, fuerza es la palabra. Envíala al 43902 a través de un mensaje de texto y suerte.
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0: bonitas palabras.
1: Y bueno, mi gente chula, después de que esas tormentas nos sorprendieran por ahí en la mañana y a mediodía, y cómo no, a mí sí me sorprendieron, y tal cual, ahí está la muestra. Vete a las páginas de laley1079.com en todas las plataformas, y por ahí, fíjate cómo me sorprendió la tormenta y el aviso de tornado, ¿eh? Todo por no chocar el tiempo. Pero bueno, mi gente, dentro de eso, tormentas destructivas azotaron gran parte del área de Chicago con vientos de hasta 100 millas por hora. Así es, mi gente. Además, más de 500,000 sin electricidad en el área de Chicago y el noroeste de Indiana, tal cual. Déjame decirte que pues uno de los suburbios muy afectados fue Cicero, con ese derramamiento de árboles. Y por otra parte, ambos aeropuertos, tanto el Ohio como el Midway, bueno, pues tuvieron que ordenar parada en ambos debido a la tormenta severa que todavía podría estar por ahí presente. Unos dicen que hasta las 10 de la noche, otros dicen que a las 8. Todo puede cambiar, mi gente. Usted siempre prepárese con sombrilla en mano. Las mínimas esta noche en los 70, mañana máxima 80, mínima 72. Tormenta aislada también con un 55% de precipitación. El paraguas no se guarda.
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Teatro Bellel, DJ te haga pedazos la felicidad, mi gente, mil bendiciones. Lili Mendoza se retira como siempre con el mejor sabor de boca, dejándote en buenas manos. Marco de 7 a 12, somos la Leila que manda sola esta feliz tarde.